0: Bienvenidos, ya son las 6:05 en este martes 2 de junio. Un martes caluroso. Seguimos disfrutando de este día con 23 grados centígrados. Zavala Becker, soy su amigo Manuel Barrón.
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1: Ya son las 6 de la tarde con 9 minutos. 6:09. ¿Qué te parece, Próximo sábado 13 de junio tenemos una cita con el Conjunto Primavera, Grupo Quintana, Fidel Rueda, los Players, los amigos de Tex-Tex. 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

0: Dice por acá, 722-213-389 y 90. Buenas tardes. Yo te digo que mi hijo partió y sus hijos me hablan papá. Ah, caray, no entendí tu mensaje. Ah, caray, está medio confuso, pero bueno. 722-213-389, 722-213-1390. 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Cortesía, obviamente, de Cristal y de Mega. 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Así que abusados, ¿eh?
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1: Ya son las 6 de la tarde con 21 minutos. Se llama Mi Padre, Mi Mejor Amigo. Es la voz norteña de Beto Zapata.
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0: Muchas gracias.
1: Gracias.
2: Ya son las 6:27, 6:27 en la estación Altura. ¿Cómo estás? ¿Ya regresando del trabajo? Sí, qué padre. Disfruta tu casa, llega, quítate los zapatos, los tenis, ponte unas chanclas, ponte algo más cómodo, algo fresquecito. Disfruta tu tarde en familia o solo, como tú más quieras, o como estés en casa, ¿no? Ya son las 6:28, 722-213-389 y 90. Dice Manolito, no te olvides de complacerme con una canción, la del migajero, por favor. Ya te imaginarás para quién, por favor. Claro que sí, soy Lita, con mucho gusto. Son las 6:27.
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0: son las 6:34 por amarte así. Samuel Sarmiento y Edwin Luna y la Tracalosa de Monterrey.
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0: 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Solamente faltan 15 minutos y ya a las 7.
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1: Ya son las 6 de la tarde con 52 minutos. Vamos a viajar hasta, híjole, yo le calculo 2002, más o menos, 2002, 2003, con este que probablemente fue su primer gran éxito del duelo.
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1: Un saludo de Antio, así dice, Dantio de Roca Churpía, a su mecha, para su hijo Medrano, que lo quiere muchísimo. Y otro para de Eder, para su hijo Sergio. ¡Saludos, Sergio!

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0: bonita canción y qué canción tan ad hoc para dedicar. Así que adelante, dedícasela. Eso y más. Joan Sebastián.
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Es complicado dedicar esta canción, pero más complicado aún, que te la dediquen. 7:11.

0: semáforos, algunos semáforos de San Mateo Ixtotitlán nos lo están reportando que no sirven desde hace días. También, bueno, es que en la mañana también reportaron más semáforos que no funcionan y que seguramente ya han sido reportados. Ojalá que las autoridades tomen cartas en el asunto o que por lo menos en lo que los arreglan, que soy un completo ignorante del cómo arreglar un semáforo, pero no creo que se lleven tanto tiempo para hacerlo. Pero pues por lo pronto, no sé, enviar tal vez algunos policías de tránsito para agilizar más el movimiento automovilístico, ¿no? Un abrazo para quienes están sufriendo, pues, este vía crucis del que no sirvan los semáforos. Y obviamente, pues, te invitamos a ti, amigo automovilista, a que, seas partidario de la civilidad, ¿no? El 1-1, el que no te pelees, el que, pues, transites con mucha educación al dejar pasar a los demás también. En fin, ya sabes qué hacer. Son las 7:16, una pausa, ya regresamos.
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0: Muchas gracias, Mariana. Dice que tampoco sirven los semáforos en Pilares. Ya me imagino. Son las 7:18. Es Manuel Carrasco.
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0: son las 7:22. Ahora, Camila.
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0: Ya son las 7 con 29 minutos. 729-722-1313-89 y 90. Dice por acá: hola, Barrón, ¿cómo estás? Tengan bonita tarde todos. Quiero pedirte en esta tarde, para Enamorados, me pongas la canción de Cuando Mueres por Alguien, de Eric Rubín, por favor, para escucharla y recordar a ese amor imposible que no pudo ser, pero lo recuerdo con todo mi cariño. Para Iván Ulises Uribe Salgado, de alguien muy especial. No, Susi, aquí hay que poner los nombres, ¿eh? No nada más el de él, eso sí. Dice, muy especial, que pues viven en Atlacomulco. Bueno, es que esto me parece más a quemada que saludo, ¿eh? Pero bueno, ya ahí la dejamos. Hola, ¿qué tal? ¿Cómo estás? Saludos para de Ander, de para su hijo Sergio, que está en Morelos, que lo extraña muchísimo. Ya son las 7 con 30 minutos. ¿Qué te parece una pausa? Ya regresamos.
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0: Manejen, por favor, manejen con mucha precaución. Está lloviendo bastante fuerte en el primer cuadro de Toluca y bueno, alrededores en todo el valle. Son las 7:36.
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0: yo quisiera. Bueno, hay cosas que quisieras que salieran como quisieras o como soñaste, pero no todo se puede en esta vida. Hola, buenas noches. ¿Me podrías complacer con la canción de Abrázame? Claro que sí. Dice, hola, buenas noches. Manda saludos para Dulce, Isabel y Kenia, Guadalupe de parte de su mamá. Y si les puedes dedicar una canción, por favor, aquí en San Francisco, Tlalcilalcalpan. Saludos, mis amigos de San Pancho. Hola. Sí, por la Nueva Oxotitlán está lloviendo. Ah, y muchos relámpagos. Sí, de hecho, hasta acá se cimbran, ¿eh? Saludos a todos los que están en el tráfico. Mucha precaución. Por favor, 7:44. Pausa, volvemos.
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7: Hola, ¿cómo está? Les saluda Alejandra Cruz y esta es la información que tiene que conocer. El ISSSTE anunció la puesta en marcha de 4 cuartos azules, un sistema especializado de interpretación de mastografías instalado sin costo para agilizar y mejorar la atención contra el cáncer de mama.
8: En conjunto, estos 4 cuartos van a interpretar más de 400.000 mastografías al año. Estas lecturas se realizarán a distancia, pues concentrarán las imágenes enviadas desde 98 unidades ubicadas en todo el país este año, que pasarán a ser 180 unidades en el 2027.
7: Zoe Robledo, director general del IMSS, informó que impulsarán 5 proyectos de cirugía robótica entre 2026 y 2027 para reducir la estancia hospitalaria de 4 a 1 día y bajar complicaciones. Cabe resaltar que desde diciembre de 2025, opera el CyberKnife, robot que rastrea tumores en tiempo real, permite intervenciones precisas y mínimamente invasivas con menor radiación y recuperación más rápida. El Instituto Mexicano de la Propiedad Industrial reforzará su estrategia contra la piratería y las transmisiones ilegales rumbo al torneo internacional que México organizará con Estados Unidos y Canadá. Esto fue anunciado por su director general, Vidal Llerenas. Señaló que trabajan con proveedores de Internet para contener estas prácticas y mantienen acciones del gobierno mexicano para proteger la propiedad industrial en un momento clave para la llegada del evento. El presidente colombiano Gustavo Petro insistió este martes en que tiene pruebas de un posible fraude en la primera vuelta de las elecciones presidenciales del pasado domingo y denunció que el software utilizado en el conteo preliminar incorporó 885.400 personas más que las registradas oficialmente en el censo electoral.
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Casi siempre estoy pensando en ti y cuando no, es que estoy dormido y te estoy soñando. Ándale, mi nombre es Romeo. Son las 8:05. Es el grupo que le canta al amor, el grupo Brindis.

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1: ¿Y qué te parece si recordamos esto de Ana Bárbara? ¿A qué bárbara la Ana Bárbara? Esto se llama Loca, son las 8 de la noche con 8 minutos. Saluditos para ti que andas atorado en el tráfico, anda lloviendo mucho en el Valle de Toluca. Maneja con precaución. 93.

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1: Buenas noches, ya son las 8 con 11 minutos. Me vas a extrañar, es la chica de tus sueños, Rubí Escobar.
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0: Ya son las 8:14 y 8:14, 722-213-389, 722-213-1390. Te acompañamos donde quiera que estés, a donde quiera que vayas. Si ya estás dispuesto a descansar, es temprano, pero hay gente que a esta hora pues ya un cafecito, un pancito, un ratito la radio, un ratito la tele, a descansar. Ok, aquí estamos contigo.
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1: Esta canción vamos a dedicársela a nuestro papá. Sí, a quien está a un lado tuyo o está en tu corazón. A mi padre José Luis Perales.
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1: Qué tierna canción, ¿verdad? Bueno, ya son las 8:27 minutos. Se llama Como este loco por siempre, para siempre, como ayer. Y hasta el último suspiro, baby. Es Julio Preciado. Bonita noche.

0: gigante de la banda, Julio Preciado, como este loco tema de allá de lejano año 2000. A su mecha, ¿no? Pues ya llovió, ¿verdad? 26 años esta canción. Oigan, les comento que se viene un baile de aquellos, ¿eh? 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Tendremos invitaciones, por supuesto que sí, un regalo de cristal y de mega. 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
0: Vamos a bailar a las 8:33.
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1: Y esta canción para los enamorados primerizos se llama Háblame de ti, es la banda MS.

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1: Vamos a recordar a Capaz de la Sierra, al buen Sergio Gómez. Se llama Volveré, son las 8:42. Fíjense que una de las últimas entrevistas en radio, en vivo, fue aquí en Cristal, fíjese. Te recordamos, Sergio. 93.

0: las 8:45, 8:45 en la estación de altura. Bienvenidos a los que apenas van llegando, ¿eh? ¡Qué cosas! 15 minutos y las 9, recuerde que el sábado a las 7 de la noche tendremos Íntimamente. Si te lo pierdes, no hay problema. El día siguiente, dominguito, a las 10 de la mañana, la repetición. Tenemos una pausa, no te vayas.
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0: Solamente faltan 2 minutos antes de las 9 de la noche. Muchísimas gracias. Recuerden que la cita es el sábado 13 de junio en Plaza Sendero. Allá nos vemos con el Conjunto Primavera, Quintana, Fidel Rueda y muchos más. La preventa de boletos a partir de este viernes 5 de junio en Plaza Sendero, ahí cerquita de donde estaba el carrusel. Creo que ya no está, ¿verdad? El carrusel. Y Dan Grishus, no se lo pierdan.
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1: Tú tienes que vivirlo, prepárate, muy pronto llegan los Parrilleros de Cristal y te aseguro que se va a poner muy bueno. ¿Cómo está? Buenas noches, yo soy Brian Núñez. Vamos a acompañarlos de aquí hasta en punto a las 12 en estas noches mágicas de cristal. Ellos son los Cuisillos, se llama Aunque Me Duela, a las 9:04.

Ya son las 9:08. Mándame tu WhatsApp, audio. Acuérdate que a las 10 tu programa en la estación. A lo mejor un poco antes podemos poner tu canción. 722-213-1389. Mándame tu WhatsApp, audio, y con gusto. Ponemos tu rola.

Son las 9 con 11 minutos. Acá está la banda móvil. Se llama La Talega del Café. Oye, abrazo enorme a todos los amigos que están festejando el día de hoy algo todavía, aún escuchando Cristal.

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0: Montes de Durango se llama Si Tú Te Vas, 9:19.
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0: 9:28. Hoy a la temperatura en Toluca, 14 grados. Mándame tu WhatsApp porque a las 10 tu programa en la estación 722-213-1389. ¿Qué canción quieres pedirme y a quién vamos a dedicársela? Y ahorita la ponemos, ¿eh? Ya vengo.
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1: Son las 9 con 40 minutos, 722-213-1389.

0: 54. Oigan, atención, porque este próximo sábado 13 de junio en Plaza Sendero llega el conjunto Primavera, el grupo Quintana, Fidel Rueda, los Flyers y los Tex-Tex. La preventa de boletos a partir del viernes 5 de junio en Plaza Sendero y en Dunkin' Shoes, para que puedas ahí comprar tus boletos. Se va a poner bien bueno, ¿eh? Son las 9:44. Ya volvemos.
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0: te recuerdo, acá está Marc Anthony con Juan Gabriel. Son las 9:46.
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1: Dime que sí, es Rayito Colombiano con Agua Nueva Tropical. A las 9:54. 93.

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0: 10:04. Se llama ¿Dónde están tus sueños? A las 10:05. Ya justo cambiando el reloj ahorita.
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1: Amor, esta canción sale de lo más profundo de mi corazón.

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1: Tienes que ser parte tú de Los Parrilleros de Cristal. Te va a encantar. Te aseguro que lo vas a disfrutar mucho. Muy atentos, porque es el mes más padre. Ellos son los Tigres del Norte. Se llama Lágrimas del Corazón en las noches de cristal.

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2: Hola, hola, bienvenidos a un episodio más de Ya Oíste. Yo soy Génesis Aines Silva, su conductora el día de hoy. Y hoy vamos a hablar sobre un tema que poco se habla, pero que viven muchísimos hombres, que es la ginecomastia. Y para eso nos acompaña el día de hoy el doctor Manuel Alejandro Catalán Ruiz. Así que, doctor, pues le doy la bienvenida. Este es su espacio, con toda la confianza, para hablar sobre este tema tan, pues, poco común.
7: Muchas gracias, Génesis. Estoy muy contento y agradecido por la invitación. En efecto, es un tema bastante interesante, poco conocido, pero muy frecuente en los motivos de consulta en los niños adolescentes. Entonces, va a estar muy, muy, muy buena la plática y yo encantado de estar aquí contigo platicando.
2: Pues muchas gracias, y sí, definitivamente creo que es una, para empezar la palabra, le decía, ¿cómo se pronuncia? Ginecomastia.
7: Sí, exacto, es ginecomastia.
2: Ok.
7: Es un poquito complicado, pero vamos a empezar, ¿te parece?, por definir ginecomastia.
2: Me encantaría.
7: Mira, ginecomastia básicamente es el crecimiento de la glándula mamaria en los hombres, ¿sale? Es una proliferación de este tejido mamario y que básicamente puede ser uni o bilateral, ¿ok?
2: Ok.
7: ¿Por qué en los hombres? Porque pues, en las mujeres ya sabemos que es la glándula mamaria, básicamente el pecho, pero los hombres no debería de desarrollarse. Por eso claro, se denomina, o el término es ginecomastia en los hombres. Es un motivo frecuente de consulta en los adolescentes y esto tiene que ver por la fisiología. Hay diferentes tipos de ginecomastia. Hay una ginecomastia fisiológica y una ginecomastia, pues, patológica, que no debería de ocurrir.
2: Ok.
7: Entonces, existen tres picos donde se puede presentar esto y una ginecomastia neonatal, es decir, ocurre en los bebitos y esto es estimulado por los estrógenos y progestágenos maternos en útero, es decir, a través de la placenta pasan estas hormonas y estimulan unos receptores que se encuentran en la glándula mamaria, por lo que en los primeros meses de vida los bebitos podrían tener un crecimiento de su pecho que se denomina como botón mamario.
2: Okay.
7: Eso es algo transitorio, va a desaparecer una vez que hay una caída de este estímulo hormonal cuando nacen y no se resuelve sin ningún problema.
2: Okay.
7: Hay un segundo pico que es la ginecomastia puberal y básicamente ocurre en la etapa entre los 10 y los 14 años en los niños, ¿ok? Esto es estimulado porque una vez que empieza la pubertad de los niños hay un incremento de los estrógenos que también se producen en los hombres, también producimos estrógenos que pueden sensibilizar los receptores también de la glándula. A medida que vamos avanzando en edad los hombres y nuestros niveles de testosterona se incrementan en su pico más alto, que llegan a ser hasta 30 veces mayor, es cuando se resuelve esta parte de la ginecomastia puberal. Es decir, también es algo transitorio, pero toma más tiempo, alrededor de 1 a 3 años más o menos.
2: Pero no es algo definitivo, o sea,
7: no es algo definitivo.
2: Tiene que quitar.
7: Exactamente.
2: ¿Cómo saber que realmente pues es ginecomastia o no es por el mejor incremento de peso, por obesidad, o en dado caso es realmente algo malo?
7: Sí, eso que mencionas, Génesis, es muy importante. La ginecomastia puberal se presenta entre el 60 y el 90% de los adolescentes. Y lo primero va a ser definir si es ginecomastia o es algo que se llama como pseudo ginecomastia, que básicamente sería un incremento en el tejido adiposo, lipomastia.
2: Okay.
7: O adipomastia. Esto es por, bueno, a lo mejor las personas tienen un exceso de peso, el área del pecho tiende a concentrar mayor cantidad de tejido adiposo y da una apariencia como si fuera un crecimiento mamario.
2: Claro.
7: Entonces, por eso es muy importante la exploración. Los síntomas que presentan los niños por los que llegan a consulta, en caso de que sea una ginecomastia, el primer dato es un aumento de volumen. Se palpan una bolita, la bolita tiende a estar indurada, es una bolita indurada que ocurre por debajo de la areola y el pezón y les produce dolor. Es un dolor de tipo punzante, es intermitente, pero eso es lo que les llama la atención. En algunas ocasiones el mismo cambio de ropa, el rozo de la ropa
2: les molesta.
7: Les molesta, exactamente. Entonces le dicen a sus mamás las mamás no las llevan a la consulta y entonces se preocupan porque dicen qué es lo que está pasando. Entonces puede ser una bolita solo en un lado del pecho, a veces es de los dos lados y entonces es justamente donde se tiene que discernir. La adipomastia no se palpa indurada, la bolita realmente no está por debajo de la areola del pezón, sino que es una distribución más generalizada, digamos que es un crecimiento del pechito como más homogéneo,
2: okay.
7: El tejido se palpa laxo y no produce dolor, que serían dos o tres datos clínicos que diferenciarían a una ginecomastia de una adipomastia. Pero también algo que les llama la atención es que puede haber una asimetría, es decir, perdón, puede ser de un solo lado y eso les llama la atención porque dicen, me creció la bolita de un solo lado y generalmente cuando es adipomastia es bilateral, generalmente es como simétrico,
2: okay.
7: Y eso es algo también muy característico que se puede referir a la madre para que lo lleve al médico. Entonces esto es muy importante porque para los niños les genera mucha inseguridad,
2: sí.
7: El hecho de que empiecen con un crecimiento del pecho siendo niños se vuelve objeto de bullying en las escuelas.
2: Exacto.
7: Y genera, incluso los limita en algunas partes de su vida. Tengo pacientes que han dejado de hacer actividad física, por ejemplo van a natación y no les gusta ya practicarla porque hay que quitarse la playera y sienten que su pecho tiene un aspecto que para ellos no es agradable, no es algo que sea normal y dejan de hacer actividad física, dejan de ir. Y entonces esto es muy importante también por cuestiones pues psicosociales para los niños, poderlos informar para poderlos tratar y orientar adecuadamente.
2: No, y en esa edad es muy importante porque creo que es donde de ahí pues son jóvenes, son adolescentes, la pubertad, lo que hablábamos hace ratito, que un simple comentario que a lo mejor para nosotros es exacto, un simple comentario, para ellos no. Entonces eso marca y decíamos, tal vez la ginecomastia no puede ser tan grave en a nivel físico, pero sí en la parte como psicológica. Y que le, o sea, siente inseguridad de su cuerpo, que le dé pena hacer ejercicio. Por ejemplo, usted, doctor, ¿qué le puede decir a un niño como de... yo te recomiendo que cada cierto tiempo hagas esto? ¿Cómo es la zona de autoexploración?
7: En el caso de la ginecomastia en los niños, casi siempre les digo que tienen que detectar si tienen alguna bolita siempre en la parte de alguno de sus pechos, porque empiezan con dolor, incluso ni siquiera pueden tener a lo mejor de forma inicial como tal un aumento de volumen. Entonces empiezan con una hipersensibilidad al cambio de ropa o dolor punzante, y es ahí donde yo les sugiero, pueden palpar justamente su pecho. La ginecomastia ocurre por debajo de la areola y el pezón, entonces si se palpan alguna molita, sería un punto como de alarma a detectar para que le comenten a sus padres. Pero sí, en general esta es la forma en la que se les comunica. Casi siempre todos los niños que presentan una ginecomastia entre los 10 a 14 años vuelven a tener otro pico entre los 15 y 16.
2: Ay.
7: Hasta un 33%, aunque se quite en ese momento, vuelven a estar estimulados. Entonces también les comunico para que no se espanten o no se frustren, y justamente lo que te comentaba, Génesis, tienen una caída de después de que está su pico hormonal muy alto y estimula este crecimiento, se resuelve de forma transitoria.
2: Okay.
7: Entonces es comunicarle a los niños para que estén tranquilos.
2: Se nos acabó el tiempo, doctor, pero muchísimas gracias por habernos acompañado, por habernos quitado todas estas dudas, que no solamente fue a mí, fue a toda la gente que nos está escuchando del otro lado de la radio, de alguna plataforma, y nos vamos, así yo estoy, voy a investigar más.
7: Muy bien, muchísimas gracias de ti, Génesis, por la invitación, y yo encantado de platicar de estos temas para poder llegar a más gente y poderlos informar de la manera más segura.
2: Así es, esperamos verlo en otro episodio, doctor.
7: Con mucho gusto.
2: Y gracias a todos los que se quedaron hasta este punto, gracias por escucharnos, que se hayan resuelto algunas dudas, y que si tienen otras dudas, nos comenten, nos dejen sus comentarios, nosotros siempre los estamos leyendo, los escuchamos para los próximos episodios. Nos vemos en el siguiente episodio, yo soy Génesis Sainez Silva y nos acompañó el doctor, muchas gracias.
7: Muchas gracias.
2: Nos vemos hasta pronto, adiós.

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1: Va a ser un evento que tú no te puedes perder. Padrísimo, ¿eh? Fíjate, le quedó bien, ¿no? Es un evento padrísimo. Acá está Don Ariel Camacho, se llama Hablemos a las 10:51.
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1: Es Lagón Chicano, se llama La Moneda, 10:54 en el 933. La temperatura en Toluca, exactamente 16 grados, para que lo disfrutes mucho, estamos en vivo.
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0: vamos a la pausa, nos tardamos a las 10 con 58 minutos. En el 933, ya vengo, a manejar con precaución, por favor. Ya vengo.
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1: Son los Parrilleros de Cristal y te aseguro que te va a encantar. Tú, muy pendientes del 933. Ella es Rubia Escobar, se llama No Hay No Manera. A las 11:04.

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1: Se llama Estuve, acá está el potrillo Alejandro Fernández. 11:07, mañana, 10 de la mañana, tus memorias de cristal, escúchalas.
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0: venimos, vamos a la pausa, son las 11 con 14 minutos. No nos tardamos nada, hay mucho más para ti. En este martes 2 de junio es el mes más padre y vienen un buen de cosas para ti, papá. Así que bien atentos, ya regreso, hay más música.
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1: Es bala perdida de Arelis Ean, 11 con 26 en el 933.

0: la encargo.
1: De las 11:29 en el 933, vamos a la pausa. 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Tú no te lo puedes perder. Ya venimos a las 11:29.
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0: ¿Qué? ¿Ya se acabó? Bueno, vámonos.
1: Mis sentimientos, acá está Jimena Sariñana con Los Ángeles Azules. Son las 11:33.

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1: Se llama Comer a Besos. Ellos son los Temerarios.
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0: con tus mágicas noches de cristal. Oigan la atención porque mañana en punto a las 10 de la mañana, el único espacio para que puedan recordar y volver a viajar al pasado se llama Memorias de Cristal junto con Manuel Barrón. Se va a poner muy bueno, así que escúchalo. Ya volvemos, vamos a la pausa.
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0: Se llama Morena. Son las 11:45, simplemente arrolladora.

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0: 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Estate, Señor, conmigo. Siempre, sin jamás partirte. Y cuando decidas irte, llévame, Señor, contigo. Porque el pensar que te irás me causa un terrible miedo. De si yo sin ti me quedo. De si tú sin mí te vas. Llévame en tu compañía donde tú vayas, Jesús. Porque bien sé que eres tú la vida del alma mía. Si tú vida no me das, yo sé que vivir no puedo. Ni si yo sin ti me quedo, ni si tú sin mí te vas. Por eso más que a la muerte temo, Señor, tu partida. Y quiero perder la vida mil veces más antes que perderte. Pues la inmortal que tú das, sé que alcanzarla no puedo. Cuando yo

0: Bienvenidos sean todos ustedes a través de Radio Cristal en esta noche llena de buena información, llena de buena música y llena de toda la buena vibra que traemos para ti. Prepárate porque tenemos datos interesantes del fútbol, así que no te despegues de esta frecuencia. Yo soy Uriel Soto y para mí es un placer acompañarte y saludarte en esta noche y llevarte esta buena información. Y es que, ¿qué creen? Les voy a platicar acerca de dato futbolero y dato acerca de la selección mexicana, esta que nos va a representar en la máxima competición del fútbol. Y, por supuesto, te voy a platicar acerca de los uniformes que van a utilizar, al menos para los primeros tres partidos. Quédate con nosotros y te enteras de esto y mucho más a través de Radio Cristal.
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0: Continuamos a través de Radio Cristal en la Plataforma Musical de México. Yo soy Uriel Soto y oigan, les vamos a platicar acerca de los uniformes o el equipamiento que va a utilizar la selección mexicana en la máxima contienda de fútbol. Oigan, los uniformes, para empezar, cuando se dieron a conocer, son bastante bonitos. Yo la verdad es que creo que cualquiera de los tres que ya se lanzaron están bastante bonitos. Yo me gustaría tener cada uno de los jerseys, pero pues evidentemente no es mucho, ¿no? Tal vez tener cada uno, pero lo que sí es que ellos podrán utilizar cada una de estas tres equipaciones en un partido en específico. Y es que en el primer partido, que será entre México contra Sudáfrica, este próximo 11 de junio en la Ciudad de México, en el Estadio Banorte, ahí usarán la equipación verde, la playera de la selección nacional clásica, la verde, con los detalles o los vivos en blanco y en rojo. Buenísima la elección, porque esta es justamente la paleta de colores que va a ser la identificación para poder arrancar el Mundial. Muy bueno, quédate conmigo para que te enteres de cuáles son las otras dos equipaciones y cómo las van a utilizar en los juegos de esta Copa. No le cambies.
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0: Continuamos a través de Radio Cristal y seguimos platicando acerca de Dato Futbolero, y es que la selección mexicana ya mencionó cuáles van a ser los uniformes que van a utilizar en los primeros tres partidos, que serán los de la fase de grupos. Ya mencionamos que en el partido inaugural contra Sudáfrica el 11 de junio utilizarán la playera verde, y para el segundo partido, que será en Guadalajara, Jalisco, en el estadio Akron, el 18 de junio contra Corea del Sur, para este partido estarán utilizando la equipación de color negro, este que fue el último de los colores y la última de las playeras que se presentaron para los tres uniformes de la selección mexicana. Este, la verdad, que se me hace bastante bonito, bastante elegante el color, y la combinación negro con vivos, verde, blanco y rojo, está increíble. Y terminamos, porque para la tercera equipación y para el tercer juego de la fase de grupos, que este será en contra de Chequia, pues utilizará la selección mexicana la equipación blanca, el uniforme de color blanco, para el partido que se disputará el 24 de junio en la Ciudad de México, también en el Estadio Banorte. Esta playera, que la verdad te representa bastante pureza, y se sigue viendo elegante con este color y los vivos en verde, blanco y en rojo. Está buenísima la combinación que utilizaron, y qué padre que van a poder hacer lucir las tres equipaciones en cada uno de los primeros tres partidos de la fase de grupos. Todavía no tenemos el dato de cuáles van a utilizar si es que pasan de esta fase de grupos, pero claro que cuando lo tengamos, te lo vamos a estar informando. No le cambies, enseguida regresamos con más.
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0: Continuamos a través de Radio Cristal. Gracias a todas las personas que se dieron cita y que nos están mandando mensajes en los teléfonos de la cabina. Por acá tuvimos mensajes y nos empezaron a platicar cuáles eran sus colores favoritos o la playera favorita de la selección mexicana para este mundial. Y es que muchos, creo yo, y yo también voy a ser de este equipo, que nos vamos por el color verde. Yo la verdad es que soy clásico. A mí me gusta que la bandera mexicana se represente con sus colores en la equipación o en el uniforme de los seleccionados mexicanos. Así que para mí esa es la mejor, pero no quitamos méritos. Y claro que también las otras playeras, la negra y la blanca, son increíbles, son muy bonitas. Y si tú tienes oportunidad de comprar alguna y de tenerla, ojalá que nos puedas mandar la fotografía aquí en los teléfonos de la cabina. Si ya la tienes, póntela y compárteme tu fotografía. Pues bueno, señoras y señores, espero que les haya gustado muchísimo esta noche de buenos datos. Gracias por habernos acompañado. Yo soy Uriel Soto. En la producción, Rafa Madrid y el señor Alex Arriaga. Como siempre, guapetones, es un placer trabajar con ustedes. Te quedas disfrutando de la programación de Radio Cristal. Que tengas una excelente noche. Chao, chao.
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Crayolis, Crayolis, ¿cómo estamos, amixes? ¡Excelente! Miércoles, ombliguito de la semana. Qué gusto, qué placer de verdad que estés acompañándonos a través de la cadena Radio Cristal. En la producción y en los controles está el suave. Como me encanta tu mirada, suave. Y detrás de este micrófono soy Diana Santana. Bienvenidos Pachuca, Toluca, Tenancingo, Valle de México. Y bueno, todos los que se vayan sumando a lo largo de estos 60 minutotes. Hoy vamos a platicar, fíjate que dicen que dormirte aproximadamente a la misma hora todos los días es muy recomendable porque ayuda a tu cuerpo a que mantenga un ritmo circadiano estable. Pero ¿quieres saber cuáles son los beneficios de dormirte todos los días a la misma hora? Es más, a través de redes sociales, arroba Radio Cristal, cuéntame a qué hora te duermes todos los días. Vámonos con más, no le cambies.

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1: No te muevas, ya la 1:26.
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0: Y ahora sí, público, platiquemos. ¿Cuáles son los beneficios de dormirte todos los días a la misma hora? Número uno, mejor calidad de sueño. Y es que el cuerpo aprende cuándo debe de prepararse para dormir y cuándo debe despertarse. Número dos, mayor energía durante el día. Es más fácil despertarse y sentirte alerta. Además, vas a tener una mejor concentración y memoria porque tu cerebro funciona mejor cuando el sueño es regular. También va a mejorar tu estado de ánimo. Los horarios irregulares pueden aumentar la irritabilidad y afectar el bienestar emocional. Y por último, también hay beneficios para tu salud física. Un sueño consistente se asocia con una mejor regulación hormonal, metabolismo y sistema inmunitario. Por ejemplo, si todos los días te acuestas a las 10:30 de la noche, hay que intentar hacerlo todos los días cerca de esa hora. Los expertos recomiendan media hora antes o media hora después, que nada más haya esa variación de 30 minutos. Y también, si es posible, los fines de semana, porque esto va a ayudar a que tu organismo funcione de una manera más eficiente. Vámonos con más, no le cambies.
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0: Sigo acompañándote ya a la 1:31.
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1: Oiga, gracias por continuar con nosotros. Ya la 1:57.
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2: Las 2:1.

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El día de hoy estamos platicando un poquito de esos colores que nos van a traer suerte, éxito en estos primeros 15 días, en todo este mes de junio. Vamos a checar el guardarropas, vamos a checar qué colores tenemos y vamos a tratar ahí de organizarnos para tener una muy buena energía, un buen equilibrio y la renovación. Las tendencias astrológicas y por supuesto también del Feng Shui nos está recomendando utilizar tonos rojos y naranjas en la primer quincena para impulsar la vitalidad. El color rojo y naranja del 1 al 15 de junio, estos colores, cualquier color, cualquier prenda, ideales para el inicio de este mes de junio. El rojo está activando la pasión y el poder, mientras que el naranja está estimulando la creatividad y la alegría.

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0: 3.54.
1: 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Yo te deseo con un deseo nuevo que me atormenta. A veces me pregunto cómo es posible que me deba adormecer y me deba despertar, caminar y tenerte de nuevo siempre ante mí, ante mis ojos, en mis pensamientos, en cada instante de mi vida. Yo necesito de ti, como la barca necesita el mar para poder navegar. La primavera necesita el sol para poder florecer, la mariposa la flor, un niño de una mano que la acompañe, un perro de un dueño y del viento la cometa para poder volar. Y yo de ti, siempre cerca de mí.

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¿Quieres una canción? ¿Quieres recordar algo bonito? ¡Adelante! Oigan, hace rato de broma, porque es bromis. Dijimos que pues, estábamos solos y que, pues, gracias a Dios, ¿eh? Pero oigan, la verdad. Acá entre nos, aprovechando que no nos escuchen ahorita, dentro de las 4 o 5 de la mañana. Y cuando ustedes van al trabajo y de repente llegan a faltar los patrones, ¿ustedes trabajan igual? ¿Trabajan más cómodo? ¿O les hace falta la presencia del patrón o la patrona? Pues, si quieren de manera anónima, contéstenos, ¿eh? Nosotros no podemos contestar porque, pues, es obvio que siempre nos hace falta nuestro jefecito, pero ¿ustedes cómo se sienten cuando, pues, llega a faltar? ¿Se sienten más cómodos o sí les hace falta la presencia del chief, del mero caimanote? Tenemos esto antes de más música.

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0: Ya nos vamos, muchas gracias. Ha sido un placer haber estado con todos ustedes en esta madrugadation de este miércoles bonito y agradable. Está pues siempre atento el buen Alex León en la producción. Mi nombre es Manuel Barrón. Mañana jueves estaremos con todos ustedes. De verdad, gracias. Cuídense mucho y pórtense muy bien.
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Buenos días, bienvenidos a Buenos Días, Cristal. Un placer y un gusto poder estar contigo en este miércoles, ya mitad de semana, así de bolón ping-pong, ya andamos en el ombliguito y de la mitad para abajo es cuando se pone bueno, claro, porque se acerca el fin de semana, no sea mal pensado, hombre. Buenos días, así arrancamos. Buenos días, Cristal, y encantados de poder acompañarte. Rafita Madrid de la producción, soy Yasquebec. ¡Vámonos con música!

deportiva más importante en el mundo y que muchos de los partidos pues se van a llevar a cabo aquí en nuestro país. 10 días. Y fíjate que hay muchas curiosidades que platicar de este evento y vamos a hablar de Messi. Messi que puede romper un récord histórico, ¿eh? Si juega, aunque sea un minuto que entre a la cancha a jugar, este señor se va a convertir en el primer futbolista de la historia en disputar 6 copas. Ajá. ¿Cómo ves? ¿Romperá Messi este récord? Un minuto tiene que jugar, nada más, en cualquier partido. Ya veremos.

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1: 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Las 5:07.
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8: Acompañándote donde quiera que estés a través de Buenos Días Cristal. Oigan, pues ya se dio a conocer, ya saben que ahorita todas las noticias pues van a tener o tienen que ver con esta justa deportiva, y ya se dio a conocer el itinerario, digamos, la logística de este programa oficial. A las 9 de la mañana es cuando se van a abrir las puertas del ex Estadio Azteca, ahora ya tiene otro nombre. Luego, ya que estén todos sentaditos, ya bien felices y contentos con su boleto carísimo de París, que estará como eso de las 11 de la mañana, a las 11:30 va a iniciar la inauguración, a las 12 más o menos estará terminando, va a iniciar el calentamiento de equipos y a la 1 de la tarde arranca para mover el baloncito México y Sudáfrica. Pues así ha revelado ya, se ha revelado pues toda esta situación de la logística y de los artistas. Hablamos en un momentito más.

Los Ángeles Azules, Maná, Lila Downs, Tila, Danny Ocean, J Balvin Man, La Beli Bélica y Alejandro Fernández. Pues, no sé, Rafita, ¿cómo a quién te gustaría escuchar? Alejandro Fernández, a Beli, a Los Ángeles Azules. Te lo dejamos a tu elección. Maestro, adelante.

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2: Seguimos donde quiera que estés acompañándote, amigo Purita, en esta linda mañanita, deseándote a todos los cumpleañeros que la pasen excelente y, bueno, dejándote también nuestras redes sociales para que te pongas en contacto. Estamos en Facebook, en Instagram, en TikTok, en X y en nuestro WhatsApp, que ya conoces. Buenos días, deja mensajito de voz.

0: gracias, sí. Muchas gracias, muchas gracias. Pero no, no, no, no, no, no tengo dinero. Pero...
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2: Gracias por tu escucha. Tenemos mensajitos y tenemos saludos, mensajes de voz para Jenny García de parte de su mamita, que le deja este bello mensaje para ella.

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1: 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Las 5:41.

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0: Kimberly, esta nena preciosa, esta jovencita preciosa, está de cumpleaños y su abuelito le deja este saludo.
1: Muy buenos días, Sonido Cristal. ¿Pueden mandarme una felicitación para mi nietecita Kimberly Giselle Enríquez Artundia, que hoy cumple 13 años y la queremos muchísimo y demasiado? Unas felicitaciones, muchísimas gracias y excelente día.

0: Hola, Jazz, ¿me puedes mandar un saludo para Emanuel Cuero, las mañanitas?
1: Con esto cerramos. Nos despedimos, Rafita Madrid en la producción, soy Jazz Quebec, y juntos te deseamos un maravilloso miércoles. Excelente ombliguito de semana, que la pases muy bien, y nos escuchamos en un rato. Con permiso, buenos días.

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Estate, Señor, conmigo, siempre, sin jamás partirte. Y cuando decidas irte, llévame, Señor, contigo. Porque el pensar que te irás me causa un terrible miedo. De si yo sin ti me quedo, de si tú sin mí te vas. Llévame en tu compañía donde tú vayas, Jesús. Porque bien sé que eres tú la vida del alma mía. Si tú vida no me das, yo sé que vivir no puedo. Ni si yo sin ti me quedo, ni si tú sin mí te vas. Por eso más que a la muerte temo, Señor, tu partida. Y quiero perder la vida mil veces más antes que perderte. Pues la inmortal que tú das, sé que alcanzarla no puedo. Cuando yo sin ti me quedo, cuando tú sin mí te vas. Amén.

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1: Y es la banda MS, hermosa experiencia. Muy buenos días, son las 6 de la mañana con

0: son las 6 de la mañana con 11 minutos en el 93.3, disfrutando de la buena música de Cristal en este 3 de junio, así de volada. Ya estamos en la mitad de semana y andamos en el ombliguito de este junio, de este mes padre, de este mes bonito, donde vamos a tener sorpresas y grandes regalos para los papis. Estamos en este momento en 12 grados centígrados la temperatura en la capital de Atura, y con todo gusto te saludamos, te hacemos la recomendación, como todas las mañanas, a que manejes con absoluta precaución, a que salgas a tiempo de casita, por favorcito, para que vayas manejando tranquilo, para que vayas en el transporte relajado, y no vayas a las prisas y a las carreras. 5-10 minutitos antes de lo habitual, y con eso la armamos, hasta nos ganamos el bono de puntualidad. 6:12 en Cristal 93.3, como siempre y como todas las mañanas, es un placer estar contigo. Equipo madrugador, estamos listos. Sí, capitán, estamos listos.
1: Preciosa, muy buenos días, que tengas un excelente miércoles lleno de bendiciones para ti y para todos tus compañeros de Cristal. Cuídense mucho, ternurita preciosa.
0: Señora Lupita, muchísimas gracias, ya reportándose como todas las mañanas.
2: Hola, Lupita, buenos días. Soy Isa, aquí saludándote como todos los días, desde muy tempranito, y deseándote un lindo y bendecido día, y que tengas un excelente día. Compláceme con una canción de Bibis, por favor. Gracias. Cuídate, buen día, bye.
0: Saludos, buenos días, hola, ya, saludos a la familia Alquiciras, te escuchamos aquí en el Cerrillo Vista Hermosa en Toluca. Muy buenos días, por favor, ponme una canción de la Rosalía, órale, o sale, la ponemos en un ratito. Ay, qué buenas canciones tiene la Rosalía. Bueno, vámonos a corte, regresamos a 613 en Cristal.
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1: 6:22 a.m. Saludos para la China de parte del Chato, los chicos de la Che. 6:22 es Brindis, el grupo que le canta al amor. Solo pienso en ti. Bonita mañana, 12 grados centígrados, la temperatura en la capital de altura. Ya está ahí el solecito, ya está tocando la puerta. 93.3.

0: muchísimas felicidades a todos aquellos que hoy están de cumpleaños y celebrando algo bonito, aniversario, santo, lo que sea que estén celebrando, mis guapuritas, que sea una extraordinaria mañana para ti. Estamos a tus órdenes en el 722-213-1389, 722-213-1390, nuestras líneas en cabina para que te comuniques con nosotros. San Carlos, Luanga y Santa Clotilde. Hoy es el santoral, la onomástica para felicitar el día de hoy. Si tú llevas uno de estos nombres, Clotilde, como la, el personaje del Chavo, y San Carlos Luanga. Bueno, pues te felicitamos y te mandamos un fuerte abrazo. Espero que la sigas pasando extraordinario y que sea un día precioso para ti. Te escucho, buenos días.
1: Muy buenos días. Hoy vamos con toda la actitud. Vámonos a nuestras labores. Ya casi terminando los ciclos escolares. Gracias, Cristal, por acompañarnos. Un saludo a Jade, a Gene y a Damián, que ya van en camino a la escuela.
0: Que sea un día muy productivo para todos aquellos que ya se van a la escuelita, para la secu, a la prepa, a la universidad, a todos los profes. Día exitoso a los maestros que están con toda la actitud siempre al pie del cañón en sus salones de clases enseñando, que eso es para lo que deben de estar, creando un mundo mejor y enseñando a sus estudiantes a crear un mundo mejor. Ahí, en las aulas, enseñando y dando todo su amor y todo su conocimiento. No andar tirando cosas, hombre. Las 6:30, buenos días.
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5: La vida es así. La vida dijo, aquí no es. Las 6:33 es La Adictiva y Espinoza Paz.
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Información vial, no hay semáforo en el crucero que está pasando Soriana en Adolfo López, para que salgan con tiempo. Atención, no hay semáforo. Esto en el crucero que

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1: Don Vicente Fernández, cuando yo quería ser grande.
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1: Son las 6:43, 6:43. Y me da muchísimo gusto saludar y felicitar esta mañana a mi querida María. ¿Cómo estás, María? Muchas felicidades, hermosa.
2: Gracias.
1: Feliz cumpleaños. Oye, te estamos hablando, tus amigos de Radio Cristal, desde aquí de Toluca, para felicitarte en este día tan bonito que estás cumpliendo años. Que sea un día bendecido, maravilloso, sensacional para ti, y que recibas mucho amor, muchas bendiciones y mucha salud en este día de tu cumple. María, felicidades. Oye, resulta que te estamos hablando porque tu amiga Kenia quiere y que quiso darte este detalle, quiso despertarte con las mañanitas y con esta sorpresita. Espero te guste y vamos a escuchar qué tiene que decirte. Kenia, adelante.
3: Poli.
2: Hola.
3: Felicitarte. Por tu cumple y pues ya unas mañanitas.
1: Oye, quiero platicarle a la audiencia que a María le estamos hablando hasta Jalisco. Hasta allá andas, María.
2: Sí, hasta acá.
1: Fíjate nomás, ¿como cuántas horas serán de aquí de Toluca a Jalisco? ¿Sabremos?
2: Como seis horas. Cinco o seis horas.
1: No, que ni así te queda bien lejos, mana.
3: Sí, diablo. Sí.
1: Pero bueno, lo importante es que a través de Cristal podemos hacer este enlace. Podemos que gracias a esta llamadita pues estén más cerquita. Y te abrazamos, aunque sea de manera en radiofónica, mi querida María. Te abrazamos con todo el amor del mundo y que sea un día extraordinario para ti, ¿sale?
2: Sí, gracias. Qué bonito detalle.
1: Espero que te haya gustado. Nosotros encantadas de poder saludarte allá donde andas y desearte un muy bello día. Tenemos una cancioncita que sabemos que te gusta, sabemos que te va a llenar de alegría y de sentimientos, porque es una canción que habla de muchos sentimientos. Y Kenia, la tenemos lista. Adelante, mi amor, para que se la dediques. Y con esto, pues cerramos estas mañanitas. Adelante.
3: Qué bueno, es como. A ella le gusta, no es como una dedicación, pero bueno, ajá. A ella le gusta. Que pases un bonito día y pues escucha la canción que me dijiste.
1: De la simplemente arrolladora. Esto se llama heridas que se curan. Y así es. Todas las heridas terminan sanando, aunque algunas dejan cicatrices, pero terminan sanando y eso es lo importante. María, te deseamos muchas felicidades. Espero te haya gustado este detalle de Cristal 93.3. Que Dios te bendiga. Feliz cumpleaños.
2: Sí, gracias.
1: Gracias, Kenia. Bonito día para ti también, mi amor.
3: Gracias, igual. Bye.
1: 13 minutos y las 7 es la arrolladora.

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12: La 652.
13: La combi que tanto te gusta, mamacita, Grupo Frontera, Boguete y Maluma Baby. Dice.

0: ¿Te ha pasado que de pronto te encuentras personas que solamente están como tirando mala onda y como llevándote basura a tu vida y a tu corazón? No dejes que te lleven basura a tu vida. Hay personas que no buscan paz, solo buscan dónde descargar su caos. Y te hablan de otros, te llenan de chismes, te contaminan con cosas, problemas que ni siquiera son tuyos. Y cuando menos lo notas, ya tu mente y tu corazón están cansados sin razón. Y entonces uno explota. Vamos a aprender a poner límites, a cerrar puertas, con educación pero con firmeza. No todo lo que llega merece quedarse, ni toda tu historia merece tu atención. Esas historias que solo contaminan, ni siquiera vale la pena que las escuches. La gente que vive hablando de otros, criticando a otros, burlándose de otros, huye de sí misma. No se observa a sí mismo. No se observa hacia su interior, lo que le rodea. No caigas en ese círculo que roba energía y apaga la luz del alma. Mejor rodéate de quienes te inspiren, te sumen, te den paz, te den alegría. Que quieras ser mejor cuando estás a su lado, que aprendas algo bueno, algo nuevo. Porque lo que escuchas, lo que aceptas y lo que permites, termina convirtiéndose en parte de ti. Vamos a cuidar nuestra energía, vamos a proteger nuestra paz. Y no, no cargues lo que no te pertenece.
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0: La banda más romántica de América este fin de semana de invitada en Íntimamente. Buenos días, 7-2.
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0: ¿Y qué pasó un día como hoy?
1: Día Mundial de la Bicicleta, cada 3 de junio se celebra con la finalidad de visibilizar la importancia de este medio de transporte tan ecológico y tan saludable, y que su uso contribuye pues a aminorar un poco la crisis del mundo actual debido a la contaminación y al cambio climático que se está experimentando en el planeta. Hoy, Día Mundial de la Bicicleta, que se creó gracias a un decreto de la Organización de las Naciones Unidas proclamada en el año 2018 y que tiene una ventaja que pocos medios de transporte pueden igualar, que combina la eficiencia, sostenibilidad y accesibilidad. ¡Ay, Dios mío! Mientras que un coche, pues transporta habitualmente a una sola persona ocupando varios metros cuadrados de espacio urbano, una bicicleta requiere una fracción de ese espacio, tanto para circular como para estacionarse. Son muy útiles en el desarrollo de la vida urbana. Y pues la bicicleta hoy la celebramos, la conmemoramos, la felicitamos, y a todos aquellos que usan la bicicleta como medio de transporte, pues hoy tenemos esta efeméride tan importante y tan especial. Muy buenos días, te saludo con gusto. Hola.
2: Hola, hola, buenos días, ternurita. De aquí David reportándose desde Lerma, en el ombligo de semana. ¿Podrás complacerme ahí con la canción de La Mujer que Soñé de Los Temerarios? Gracias, que tengas excelente día.
1: Hola, hola, buenos días.
3: Buenos días, ¿me podrías poner unas mañanitas para mi sobrina Meli? Ya que hoy cumple 7 años, de parte de sus abuelitos y de su tía, Leima. Te escuchamos aquí en Palmillas, gracias.
1: Meli, te mandamos un fuerte abrazo, mi amor, muchas felicidades. Ya escuchaste a tu tía con su mensajito para felicitarte a través de Cristal 93.3. Buenos días, Meli, que la pases excelente, preciosa. 7:13, vámonos a corte, regresamos. Buenos días en Cristal.
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1: 7:17 en el 93.3. Mantente atento a Los Parrilleros de Cristal. 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Esto es de Juanes, a Dios le pido. Bonita mañana, mi guapurita. Buenos días. ¿Qué andas haciendo? Cuéntame. 93.

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1: Muy buenos días, ya vienen los Parrilleros de Cristal, atentos a las dinámicas y a la información en el 933-721 Arely Senao.

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2: Good morning, hello, hello, buenos días. En el 93.3, los jefes de jefes, Tigres del Norte y La Venganza. 724 93.

0: Son las 7 de la mañana con 26 minutos en el 93.3, acompañándote en esta linda mañanita donde quiera que estés, mi guapurita, y encantados de poder estar contigo. Oigan, muy atentos porque tenemos información acerca de el Conjunto Primavera. Ellos llegan el sabadito 13 de junio a Plaza Sendero. Ahí estarán los máximos exponentes del norteño sax, don Tony Meléndez, don Juanito, haciéndonos vibrar y disfrutar de una gran noche increíble y extraordinaria, el Conjunto Primavera. Además, Grupo Quintana, Fidel Rueda y sus Patos, los Players y los Tex-Tex. La preventa de boletos arranca este viernes 5 de junio en Plaza Sendero y en Dan Crishus, para que estés pendiente y puedas organizarte con tus tiempos. El sabadito 13 de junio vamos a disfrutar de esta voz extraordinaria y de esta agrupación increíble. Conjunto Primavera en Plaza Sendero.
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9: 7:31 es el agua nueva tropical y rayito colombiano. Buenos días. Ya, dime que

0: ellos son los hermanos Plan Carte. Amor migajero, 735 en Cristal. Muy buenos días.
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1: Las 7:37, ¿qué falta me hace mi padre, don Antonio Aguilar? Que por cierto, ya se está preparando un homenaje, un disco homenaje a don Antonio Aguilar, donde van a participar varios intérpretes.
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1: Oigan, pues resulta que Jorge Medina y Josi Cuen, que están haciendo esta gira de Juntos, resulta que les preguntaron ayer en una entrevista si ellos harían un dueto o si Jorge Medina haría un dueto con Ángela Aguilar, y él contesta esto.
2: Entonces, cuando veo algo que se hace con los Aguilar, dices, no, alguien comenta, es que no, es que tú no sabes nada de su vida. Todas las personas que estamos aquí, y anoche dije en una historia, o sea, creo que todos tenemos más de 30 manías, lo leí en un libro, pues soy católico y tengo, y creo y voy a misa, pero leo mucho budismo. Hay 30 cosas que debes detectar en ti, que primero debes de fijar primero en ti. ¿Qué es lo primero que haces por la mañana que es nocivo? ¿Qué es lo primero que piensas? ¿Qué es lo primero que tocas? Porque la gente se pone a dieta, pero no se pone a dieta de en qué pensar, y la red social la tomo como un adoctrinamiento. Hay que odiar a quien todos odian. Yo sí haría un dueto con Ángela Aguilar. No me importa lo que dirían. Yo sí lo haría porque es una... Y con Nodal también. Sin tacones. Sin tacones porque me lastimo. Y eso lo digo en buena onda. Yo estoy viejo. No creo que el odio tenga que surgir nomás por surgir. Búsquense una razón básica, en verdad. A las personas primero se les conoce y luego se les juzga.
1: Primero se les conoce y luego se les juzga. Bueno, pues ahí está lo que declara nuestro gran Jorge Medina respecto a esta pregunta que le hacen, si haría un dueto con Ángela Aguilar. Decía mi abuela, no escupas al cielo, que todo lo que sube tiene que bajar. En fin, ahí están las declaraciones, 7:42. Es que cómo nos encanta andar haciendo lío en redes sociales, ¿verdad? Vámonos a corte, regresamos. Bonita mañana, amigo Apurita, contigo, donde quiera que estés.
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1: Ya vienen Los Parrilleros de Cristal. Espero que vengan con mandil parrillero y todo, ¿no? Con ese sazón único que tiene un parrillero. Vámonos con esto de Sergio Vega. ¿Quién es usted? Ay, Marisa, ¿qué pensaste? O sea, yo me refiero a que sepan mover bien la... Ok, bye. 11:08.

0: 7:52. Buenos días.
1: Hola, guapurita hermosa, bendecido miércoles, mujer hermosa. Saludos a Gabrielito, que ahora sí nos reportamos temprano. Ya va a desayunar, huevito a la mexicana y unos bisteces con nopalitas y su café y las tortillitas. Mujer, cuídate mucho.
2: Hola, hola, buenos días, guapurita. Que tengas un excelente ombliguito de semana. ¿Me puedes poner la canción de Acaríciame, por favor? Nada más para escucharla. Me encanta, te lo juro. Es de Orquesta Salas. Gracias, saluditos y bendiciones. Atentamente, Blancanieves.
0: Saludos, Blancanieves, y también para mi Gabrielito precioso, que, no hombre, es que Gabrielito de veras desayuna unas cosas deliciosas, nada más nos antoja, pero también de repente hasta ideas, ¿no? Nos da, ay, ¿qué haremos hoy de comer? A ver, aquí hoy hacemos que los taquitos de papa y las tortitas de pollo y la carnita de puerco en salsa verde, y estas ideas que solamente nos da la mami de Gabrielito. Muy buenos días, vámonos a corte, regresamos, 7:54.
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15: Muy buenos días, ya es miércoles 3 de junio del 2026. Soy Lupita Escobar, estas son las noticias. Dani recibió en Toluca la primera acta de nacimiento del Estado de México que reconoce oficialmente una identidad no binaria, marcada por un avance en el reconocimiento de la diversidad y facilitando que más personas puedan contar con documentos acordes a su identidad de género. El Congreso del Estado de México inició el análisis análisis de la iniciativa para crear la Ley de Derecho al Cuidado Digno, con la que se busca garantizar este derecho y establecer un sistema integral de cuidados en la entidad. La propuesta prevé reconocer el derecho a ser cuidado, a cuidar y al autocuidado. El Partido del Trabajo del Estado de México aseguró que la unidad de la Cuarta Transformación se mantiene firme, al tiempo que fortalece su crecimiento político y organizativo en todo el país. El diputado federal Reginaldo Sandoval destacó que trabaja para ampliar su presencia territorial y sumar más simpatizantes sin que ello represente una ruptura con la coalición gobernante. La presidenta municipal de Temuaya, Berenice Carrillo Macario, inauguró el equipamiento del tanque público de agua potable en la comunidad de Campamento Kilómetro 48. Ahí hizo un llamado a la población a cuidar el vital líquido. Tenemos una rata de dos patas menos en las calles de Toluca, y esta vez gracias a la rápida intervención de la Policía Municipal de Toluca. Detuvieron a Pedro Jesús N., de 35 años, señalado por pasajeros de un autobús de transporte público como presunto responsable del robo de un teléfono celular sobre Paseo Toyocan, a la altura de Colonia Universidad. Muchas gracias por su atención, soy Lupita Escobar, que tenga un excelente miércoles.
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0: el semáforo de El Chedraui aquí en Metepec sobre Pino Suárez. No sirven los semáforos. No sirven. Repito, no sirven. Sale, Jax.
1: Ok, gracias. Buenos días. 8 en punto. Cañaveral y Kalimba.

En México no se dice no quiero ir a trabajar. En México se dice ¿cómo? 722-213-13-8990, líneas en cabina. Nuestra pregunta ya está en redes sociales y en el WhatsApp. Te escucho con tus mensajitos de voz. Recuerda que nuestro WhatsApp pues es para escucharte y para conocer tu voz y tus comentarios. Buenos días, es la original Banda El Limón.

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2: Buenos días, 8 de la mañana con 9 minutos en el 93.3. Nuestra pregunta y dinámica de esta mañana dice: en México no se dice "no quiero ir a trabajar". En México se dice "se me atravesó el tren, jefe". Las 8:09.

0: Buenos días, 8 de la mañana con 12 minutos. Hola. Buenos días.
1: Hola, ya muy buenos días. Aquí escuchándote, Sonido Cristal. En México no se dice no quiero ir a trabajar. En México se dice no quiero ir al jale. Buenos días y ombliguito de semana.
2: Buenos días, buenos días. En México no se dice no quiero ir a trabajar. Se dice no quiero ir a camellar.
3: Soy tan chambeador que esa frase no la conozco.
0: Ándale, ese es de los míos. Hola, guapurita. Que tengas un excelente día. Se dice, ay, estoy enfermo. Jefe, me duele la uña. Buenos días, vamos con todo para los gustitos del fin de semana. Ay, sí, pero pues si no vamos a trabajar, no hay gustitos de fin de semana. Hola, Jazz, buenos días. No, se dice, no pasa nada si no voy. Pues total, un día, ¿no? Que me lo descuenten. Saludos a nuestros amigos de la panadería La Exquisita en la Constitución Totoltepec. Jefe, se me pegaron las sábanas. ¿Con quién habrán hablado estas gentes que están comentando?
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0: Ya vienen los parrilleros de cristal. Prepárate.
1: Prepárate, los parrilleros en el 933. Muy buenos días, mi guaperita. Son las 8 de la mañana con 22 minutos. En este momento, 15 grados centígrados la temperatura en la capital de altura. Y acompañándote donde quiera que estés. Vamos a disfrutar ahora de Rubí Escobar. Esto que se llama No se pueden enterar. Oigan, atención que ahí sobre Pino Suárez hay bastante tráfico. Hay algunos semáforos que no están funcionando. Ya estamos haciendo el reporte a la autoridad competente. Ojalá que pronto lleguen, ¿no?, a arreglar estos semáforos, a colocarlos bien, porque hay un caos.
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3: Quisiera darle, me encanta.

0: 8 de la mañana con 26 minutos en el 93.3. Seguimos acompañándote, mi guapurita, donde quiera que estés en esta linda mañanita de miércoles, 3 de junio del 2026. Y gracias a toda la gente que está reportándose y participando a través de nuestras redes sociales. Tenemos información.
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0: El partido de fútbol que terminó en guerra, 1970, imagínate, en Tegucigalpa, Honduras, una fase de eliminatorias para esta justa deportiva más importante de aquel año, 1970, Honduras contra El Salvador. La ida la ganó Honduras 1-0 y los salvadoreños fueron abucheados y agredidos ahí en El Salvador. Luego la vuelta, El Salvador responde con un 3-0 y esta vez los hondureños terminan escapando como pudieron del estadio entre piedras y linchamientos. La tensión explotó. Miles de salvadoreños que vivían en Honduras fueron atacados, expulsados y fueron hasta sus tierras tomadas. Duración del partido, 100 horas de guerra real. El resultado final, más de 2.000 personas que perdieron la vida, cientos de miles de desplazados. El Salvador tuvo que retirarse por presión internacional en aquella justa deportiva de 1970 y ambos países quedaron heridos por años. El partido, que empezó como un partido normal de fútbol, pues terminó manchado de sangre. Y esta rivalidad entre Honduras y El Salvador sigue doliendo hasta el día de hoy.
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0: Beli Belica y Los Ángeles Azules, 8:32.
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0: Buenos días, 8:35, la tribu musical Tus Cuisillos. El tema se llama Mis Mejores Deseos. En la plataforma musical de los grandes éxitos, el 933.
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0: Las 8:41 minutos en el 93.3. Grillito, está listo con sorpresas esta mañana. Adelante, Grillito, buenos días.
1: Buenos, buenos. ¿Qué onda, guapo? Buenos días para ti, para toda la banda que está en el 93.3, mi querido Carcolión.
2: Muy buenos días.
1: Buenos días a toda la banda en este miércoles sabroso. ¡Miércoles pozolero! ¿O no, guapo?
0: Es jueves, ¿no?
1: ¿Es jueves o es el miércoles?
0: Pues no sé, en mi pueblo es el jueves.
1: Uy, perdóname.
0: Jueves pozolero. Y del sí, blanco jueves, y con huevo duro.
1: Exactamente, chicharrón, huevo duro.
0: Aguacate.
1: Y qué rico es el pozole de Morelos, ¿eh?
0: Claro.
1: Pero más las manos que lo preparan.
0: Uy, Dios
1: mío. Ese chicharrón que le ponen al pozole también está buenísimo.
0: Sí. Ya, Grillo.
1: Bueno, nosotros ya estamos listos, ya estamos preparados. Atención a toda la banda de Xopilocalco, a los papis, a todos los papás de Xopilocalco. Mucha atención porque ya tenemos ubicación. Nos encontramos en Pedro Cortés, esquina Benito Juárez. Benito Juárez, esquina Pedro Cortés. Pedro Cortés, esquina Benito Juárez, en Xopilocalco. Los tres primeros papis que lleguen con el bigotazo. Y si no tienen bigote, pues que se lo pinten, ¿no?
0: Sí.
1: O, fíjate, antier, un papá llegó con unos bigotes pintados en un papel y se los puso. Dice, no, yo no me voy a pintar, dice. Yo no soy, yo tengo que chambear y me los voy a poner así sobrepuestos. Y se le hicimos válida. Es también que hagan trabajar la creatividad, ¿no, guapú?
0: La imaginación para que se pongan ese bigotón, claro que sí.
1: Exactamente.
0: Sí, señor.
1: Queremos ver a los papás bien bigotudos, mi guapo. Así que, ¡láncense! ¡Láncense! Los esperamos en Pedro Cortés, esquina Benito Juárez. El mismo que dijo, entre los individuos como entre las naciones, el respeto al derecho ajeno y la paz. Ahí los esperamos en Xopilocalco, los tres primeros bigotudos ganan cortesía del 93.3, mi guapo.
0: Eso es todo. Gracias, Grillito. Grillito bigotón.
1: Regreso contigo más adelante, Independientes. Ixtlahuaca, andaremos por allá y también en esa zona, ¿vale?
0: Perfectísimo. Gracias, Grillito. Buen día.
1: Bye, buen día.
0: Hasta luego. Y nosotros, ¿qué hay que hacer para merecer? Échale.
3: Hola, Jazz, buenos días. En México se dice, me dio, córrele que te alcanzo, y me duele la muela. No quiero trabajar, no voy a trabajar, no voy a trabajar, no voy a trabajar. Gracias, Jazz, excelente día.
4: Hola, hola, guapurita, muy buenos días. Aquí en México la frase se dice, no voy a trabajar, es, ay, hoy me quedo en casita a cultivar el huevito. Que tengas un bonito día, bye.
5: Hola, guapurita, buen día, que tengas un excelente día y que estés a todo dar. Matías, la fina audiencia de 93.3. Estoy Armando, trabajando aquí en San Mateo Atenco. Soy de Sinacantepec. Se dice, ay, hoy es lunes. Hoy no se trabaja.
6: Hola, Jazz, buenos días. ¿Puedes felicitar a mi esposo, por favor? Ricky Rodríguez, de parte de su esposa, le dile que lo amo. Ponle las mañanitas, por favor.
7: Hola, Jazz, buenos días. No se dice, no quiero ir a trabajar. Se dice, me duele el estómago. Bueno, eso dice mi esposo cuando no quiere ir a trabajar. Un saludo para Eder de Santa María Nativitas.
8: Hola, ¿qué tal? Buenos días. En México no se dice, no quiero ir a trabajar. Se dice, pues no pasó el camión.
0: Se me atravesó el tren. Saludos y gracias a la gente que está participando. Oye, muchas felicidades, mi Rikis.
9: Mi Rikis, Rikis.
0: Rikis Rodríguez. Felicidades, mi guapurita. Espero que sea un día bendecido, apapachado para ti, consentidísimo por Leti, por toda tu familia, tus hijos, los nietos. Felicidades, amiguito.
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24: 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Buenos días, en 11 minutos, las 9 de la mañana, viene ahora la cumbia de Son de Vainilla, esto se llama Amor. En el 93.3, muy buenos días, mi guapurita, contigo, donde quiera que estés.

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1: Pendientes de los parrilleros de cristal. Oigan, continúa el caos en los semáforos del Adolfo López Mateos, donde está el módulo que baja de San Mateo Tzotitlán. No funcionan desde el día sábado y se hace un tremendo caos. Todo mundo quiere pasar primero. Y a la autoridad competente, porfa, váyanse a echar una vueltecita para ese semáforo. Las 8:53.

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0: las 9 en punto. Montes de Durango, si tú te vas.
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0: pasa, chiquillos? ¿Cómo están? Muy buenos días. Gracias Dios, es mitad de semana, miércoles 13 de junio del 2026. Ya se va la Beckers, pero al ratito regresa a las 3 de la tarde para llevarles los grandes grupos. Mi nombre es Manuel Barrón y ellos son los villanos del Sabobobor.
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1: Ya son las 9:07 y puro Grupo Firme. Bonita mañana.
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caray, esta es una canción que todo mundo conoce. Y además de que se sabe la letra, todo mundo conoce también la historia de algún vecino, del primo, de un amigo. ¿Qué pasa esto? Agua Salada es Vicente Fernández.

0: Tex y Brian Núñez y su banda. Así que atentos, porque la preventa de boletos a partir del próximo viernes 5 de junio, es decir, pasado mañana en Plaza Sendero y también en Dancri Shoes, la moda a tus pies. Nosotros, obviamente, vamos a tener tus cortesías, tus invitaciones, un regalo de Cristal y de Mega. 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Vamos a la pausa, amigos míos. Regresamos, pero antes, Brigitte Romeransky está en la casa, amigo mío.
1: ¡Gracias, Marito! ¡Buenos días de nuevo! Cuenta para toda la banda de Cristal 93.3. Muy pendientes a todos los papis, porque ahora hemos llegado a visitarlos en la colonia Los Ángeles. ¡Atención, papis, papitos! Nos encontramos en la colonia Los Ángeles. ¡Mucha atención! Porque nosotros estaremos dándoles la ubicación en el siguiente bloque, ¿eh? Colonia Los Ángeles, prepárense a ganar cortesía del 93.3. ¡Manito mío!
0: Sí.
1: ¿Estás listo y estás preparado?
0: Por supuesto que sí, como siempre.
1: Amigo, 3, 2, 1. Amigo mío.
0: Amigo mío.
1: ¿Tú sabes qué es un policía en una cuchara?
0: ¡Ah, caray! ¿Qué es un policía en una cuchara? Pues, ¿te la mato o no?
1: No.
0: No. Hey, no sé, amigo. ¿Qué podría ser un policía en una cuchara? No me imagino por nada del mundo, porque lo que vas a decir nunca pasa.
1: No, nunca pasa.
0: ¿Qué es lo que hace un policía en una cuchara, amigo mío?
1: Es un policía encubierto.
0: Ah, ya. Yo pensé que era otra cosa. Yo pensé que era otra cosa.
1: ¿Vos tú qué pensabas?
0: Pues un policía esperando la mordida.
1: Ah, también puede ser.
0: Está bien, está bien. Oye, oye, pero quiero aclarar una cosa antes de irnos a corte. No se me ofendan los policías, ¿eh? Porque...
1: No todos.
0: Ay,
1: mira, van pasando unos junto a mí.
0: ¡Múltelo, por favor! ¡Ahí nos vemos!
1: No. Amigo mío, yo regreso un ratito.
0: Adiós, son las 9:15. Pausa, regresamos.
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0: Ya son las 9 de la mañana con 19 minutos. Vencedor Valentín Elizalde, nuestro gallo de oro con Edgardo Núñez. Recuerda, a las 10, recordemos en Memorias de Cristal.
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1: Muy buenos días, son las 9:21, el trono de México. 93.

0: son las 9 de la mañana con 25 minutos, 9:25. Amigos míos, estamos en contacto. Gracias, 722-213-1389, 722-213-1390. Oigan, ¿se imaginan trabajar en un lugar donde forzosamente tienen que bajar de peso? Donde diga su jefe, ¿sabes qué? Si quieres trabajar aquí, tienes que bajar mínimo 10, 15, 20 kilos. Pues sí, sí sucedió. ¡Atención, atención! Tengo un dato. Fíjense que durante la construcción del Golden Gate en la bahía de San Francisco, allá en San Pancho, Estados Unidos, el ingeniero Joseph Strauss les ordenó dieta especial a todos los obreros de altura, o sea, los que estaban ahora sí que haciendo trabajos en lo más alto de este Golden Gate para evitar mareos y vértigo. Obviamente, pues este ingeniero lo hizo por la seguridad de cada uno de los trabajadores y porque si alguien caía, obviamente no se quería él meter en problemas de demandas, ¿no? Pero es de los pocos o de la única chamba que yo me he enterado donde sí te exigen, pues, bajar de peso. ¡Órale! Son las 9 de la mañana con 26 minutos, 722-213-1389-90. La pausa, ya volvemos.
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13: Una canción excelente de Juan Gabriel con Don Vicente Fernández y la banda El Recodo. Son las 9.30, La Diferencia.

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1: Ahorita en un ratito le voy a platicar de otra modalidad del cómo personas sin qué hacer están tratando de hacer fraudes telefónicos por medio de los mensajes, abusados, nada de soltar datos personales. Son las 9 de la mañana con 37 minutos, es Chuy Lizárraga. ¿Dónde estás, presumida? Que no te veo, traiste.

0: 9:44, 9:44. Oye, mi grillo, te tengo una preguntita.
1: Dígame, señor.
0: Dígame, señor. Oiga, oiga, señor, ¿en algún momento de su vida existencial le ha llegado a su celular en los mensajes estos de SMS de que, oye, da clic aquí porque pues tienes una oferta o tu pedido está a punto de llegar a tu casa y no contestan y todo ese rollo?
1: Ese y también el de se hizo un cargo a tu tarjeta de crédito. Da clic para conocer más detalles. Sí, o hemos visto tu currículum y nos interesa. Y yo así de, ah, caray, si yo no he mandado currículum.
0: Yo cierro la ventana cuando me baño. Oye, y qué, a ver, cuéntanos, ¿qué sucede cuando le das clic a esa línea o a esa liga que te manda?
1: En automático pueden accesar a tu teléfono, sí, y robarte toda la información. Y ya pueden tener acceso incluso a tus fotos.
0: ¡Ah, caray!
1: De esta manera te pueden extorsionar. Pues si tenemos una foto tuya en paños menores, o tenemos una foto tuya, así, muchas cosas. Sí. O pueden, peor aún, tener acceso a tu banca móvil.
0: ¡Ándele, güero! Imagínate. Bueno, pues, híjole, me acaba de llegar una nueva modalidad, amigo, y se los quiero compartir a todos. Los va a castigar Diosito, en serio, ¿eh? Fíjate. Dios te da la oportunidad. Y hoy es una para ti. 50 pesos gratis te esperan. Haz clic aquí para recogerlos.
1: No, bueno, van a hacer llorar al niñito, Dios.
0: No, así se pasaron de lanza. Sí, si usted que nos escucha le llega alguna liga así a sus redes sociales, a sus mensajes normales, por favor, por su seguridad, no dé clic porque es un fraude. Nadie regala dinero, la verdad.
1: Exactamente, con todo menos con Diosito.
0: Sí, por favor, uno como la sea, neta. Pero las criaturas que... Pero bueno, mi grillo, ¿dónde andas?
1: Amigo mío, hablando de Diosito, ya llegamos a la colonia Los Ángeles. Atención, atención, amigos y vecinos de la colonia Los Ángeles, ya tenemos ubicación. Y en esta ocasión nos encontramos en José María Velasco, esquina Isidro Martínez. Isidro Martínez, esquina José María Velasco. José María Velasco, esquina Isidro Martínez, en la colonia Los Ángeles. Atención, los tres primeros papis que lleguen con el bigotazo, ya saben. Hoy vamos a premiar a los papis bigotones, pero a partir de la próxima semana los vamos a poner a activarse, a hacer sentadillas, abdominales, lagartijas y más. Así que hoy vamos a premiar a los bigotones. ¿Dónde nos encontramos? José María Velasco, esquina Isidro Martínez, Isidro Martínez, esquina José María Velasco, en la colonia Los Ángeles. Los tres primeros papis bigotones que lleguen ganan cortesía del 93.3. Y ya lo hemos dicho, si no tienen bigotazo, no se preocupe, puede improvisar, puede pintarse el bigotazo, puede pintar el bigote en un papelito y ponérselo para cumplir con la condición, ¿vale?
0: Perfecto, muchas gracias, mi grillo.
1: Regreso contigo más al ratito y pendientes Ixtlahuaca en un ratito más. Nos estaremos viendo por allá y la zona de Jiquipilco, toda esa zona, ¿vale?
0: Perfecto, 9:47.
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0: Ya son exactamente las 9 de la mañana con 50 minutos, 9:50, 722-213-389 y 90. Para nosotros es un placer saber que estás del otro lado de la bocina. Recuerda que a las 10 de la mañana tendremos tus memorias de cristal, ¿ok? Si quieres alguna canción, adelante, estamos para servirte. ¿Tenemos música? ¡Claro que sí!

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1: ¿Qué te parece si viajamos hasta hace 20 y tantos años? Con esta canción que se llama Me Vas a Extrañar, con el gigante de Zacatecas, Pepe Aguilar. 9:55 minutos, a punto estamos de iniciar tus memorias.

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0: Ya son las 10 de la mañana con 12 minutos, 10 con 12. Nos encanta leerte, pero también escucharte. Hola, hola, buenos días.
1: Hola, Manuel, buenos días. Un favor, ¿me puedes complacer con la canción de Piero, Llegando Llegaste, para la familia Pedraza Huerta, que te escucha en San Lorenzo, Cuautenco, municipio de Calimaya? Muchas gracias, Manuel, que Dios te bendiga. Muy bonito día.
0: Igualmente, muchísimas gracias. Hola, compláceme, por favor, saludos para Hilaria Jerónimo Reyes. Ella nos escucha en San Cristóbal, Huichochitlán, barrio de San Salvador, con algo de Los Temerarios. Eres un sueño, por favor. Muchas gracias, te escuchamos aquí en el trabajo. Que tengas excelente mañana igualmente. Muchas gracias. 10 con 13, no te vayas.
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0: ¡Qué canción y qué recuerdos, verdad! Esto se llama Novia Mía, Los Chicanos en tus memorias, 10 con 16.
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0: son las 10 de la mañana con 25 minutos. Dice por aquí, hola, muy buenos días, Manuel. ¿Me podrías mandar un saludo para mi hija Marisa Maya y complacerme con una canción muy bonita? Con mucho gusto, doña Janet. Por cierto, saludos a mis amigos tenderos que están en su tienda todos, pero todos los días y a todas horas. Hola, Manuel, espero que te encuentres muy bien. ¿Podrías complacerme con la canción de Los Temerarios? Eres un sueño muy pedido, Los Temerarios, esta mañana, pero por supuesto que sí. Son las 10 de la mañana con 25 minutos. No te vayas.
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0: Ya son las 10 de la mañana con 28 minutos. Es Emanuel, seguía lloviendo afuera. Como al ratito seguramente lloverá, esta canción es para ti.

0: qué tiempo, ¿se acuerda, señora? Allá por 1982. Esta canción salía muy seguido en una telenovela justamente de ella, de Lucía Méndez, a las 10:32. Es tu música, tus recuerdos.
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0: ¿sí me podrías mandar un saludo para mi hermano Jorge Orán, que diario escucha el programa? Y a ver si me podrías complacer con una canción del grupo Indio. Gracias, bonito día.
1: Bonito día, amigo mío. Hola, ¿me puedes mandar un saludo para el maníaco? Ah, caray, te escuchamos en Cuamilpa de Juárez. Y me podrías complacer con una canción de La Vuelta de Grupo Samurai. Qué bonita canción, por cierto, a las tres, los grandes grupos. Hola, con la canción de Inolvidable Amor para mi abuelita Ángela, que en paz descanse, de parte de su nieto Luis. Con mucho amor, por favor. Claro, la buscamos con todo gusto. Hola, ¿qué tal? Puedes mandarme mi saludo a mi hermano Pablo Orán, que estamos en sintonía de Memorias de Cristal. Saludos desde Texas. Gracias, amigos de los Estados Unidos. Son las 10:44. No te vayas.
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1: 10:44.
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7: Y es de la mañana con 48 minutos. ¿Qué te parece si viajamos hasta Perú con los pasteles verdes?

0: Esta canción la pediste y con mucho gusto te vamos a complacer. Es Ednita Nazario, 9:11.
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11: Muy buenos días, es miércoles 3 de junio del 2026. Soy Lupita Escobar. Estas son las noticias. Arranca operativo en el transporte público de pasajeros en el Valle de Toluca. Van a revisar pago de tenencia, verificación, licencia, concesión vigente y que no lleven los vidrios polarizados. Continúan las labores para retirar el lodo, árboles y escombros provocados por el derrumbe registrado la noche de lunes en la carretera federal México-Toluca, a consecuencia de las intensas lluvias. En tanto, el tránsito hacia la Ciudad de México es lento. Un joven señalado por presuntamente intentar robar una bocina de una purificadora de agua fue retenido por vecinos y amarrado a un poste. Poco después llegó su mamá con cinturón en mano a darle una buena tunda. Esto en Nezahualcóyotl. La presidenta de México, Claudia Sheinbaum, aseguró que no va a caer en el juego de provocaciones en el tema de protestas de la CENTE y señaló que siguen provocando al gobierno con los daños a inmuebles. Policías de la Ciudad de México instalaron una puerta en vallas metálicas que impiden el acceso al Zócalo desde la calle Francisco y Madero en la zona centro de la capital, a petición de los comerciantes y trabajadores afectados por las movilizaciones de la CENTE. Muchas gracias por su atención. Soy Lupita Escobar. Que tenga un excelente día.
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0: Ya son las 11 de la mañana con 7 minutos. Mi viejo es nuestro charro Vicente Fernández.
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2: Es un buen tipo, mi viejo, que anda solo y

0: Ya son las 11 de la mañana con 10 minutos. Hola, Manuel, ¿cómo estás? Quisiera que me puedas complacer con la canción de ¿Qué falta me hace mi padre? Para recordarlo, muchísimas gracias. Sí, este mes va a ser de muchas canciones para papá, para recordarlo si es que no está contigo físicamente. Y claro que sí, estamos para complacerte. Son las 11 con 11 minutos. Tenemos una pausa. 722-213-1389 y 90.
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0: Buenos días, son las 11 con 11.
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16: Nos ponemos romanticones con Anda, Vete, Luis Ángel el Flaco. Buenos días, 11:15.
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0: vienen los parrilleros de cristal. Prepárate.
1: Uy, tienes que sacar lo mejor de tus estrategias para hacer carnita asada, ¿eh? Sí, ya se vienen los parrilleros de cristal. Ya son las 11:19. Venga, Tigres.
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1: Muy buenos días, son las 11:22. Se llama No tengo la culpa. Es intocable. A las 3 los grandes grupos y a las 7 solo para enamorados.
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0: Ya son exactamente las 11 de la mañana con 25 minutos, 11:25, y les tenemos información. Sí, claro que sí. Vamos a comunicarnos rápidamente con la comadreja que nos tiene un reporte vial. Creo que nos interesa a todos, sobre todo para la gente que está transitando por el centro histórico de Toluca. Hay algo, está pasando algo. Mi querida comadreja, ¿cómo anda, chiquillo?
1: Oye, amigo, buenos días a los amigos del 93.3. Sí, lo que platicamos hace un rato, pues ya circulando sobre las principales avenidas aquí de Toluca. Ajá. Le sugerimos no se acerquen, llegar al centro de Toluca, ya que en estos momentos se está, pues, ya haciendo un caos, como ya es costumbre cuando hay manifestaciones. En este momento, pues varias organizaciones de taxistas están acercándose al primer cuadro de Toluca, y bueno, pues pedimos que eviten ustedes llegar a las principales avenidas, ¿verdad?, que llevan al centro de Toluca, porque sin duda alguna, pues el tráfico está siendo ya, híjole, fuerte, y bien cargadito. Preguntábamos a las a los choferes de los taxis para ampliar la información, qué es lo que les solicitaban, pues para, digamos que, saber más, pero pues ninguno de ellos quiso contestar. Dijeron que no sabían, que ahí estaban los líderes y que los traían y que quién sabe qué, y que bueno, en fin, el chiste aquí es que usted tiene que evitar llegar al primer centro, al primer cuadro del centro de Toluca, porque está el tráfico hasta su máxima capacidad, para que lo evite, mi estimado Manuelito Barrón.
0: O sea, ¿quieres decir que hay muchos, en este caso, taxistas que están ahí aglomerados y no saben a qué fueron?
1: Es correcto, y les pregunté a cuatro, me dijeron, ahí está el líder, ve y dile. Y voy y le pregunto al líder, oiga, pues que nos mandaron, platíqueme de qué se trata. Digo, para entrar información y saber. Ajá. No, pues yo no sé, allá van ellos. Entonces, bueno, híjole, está complicada la situación. Y sí, ya hay bastantes unidades, ya llegando desde Juárez hasta lo que es la calle de Bravo sobre Avenida Lerdo. Así es que evítenla, por favor, para que ustedes, si tenían algunas compras que hacer o algún trámite también llegar al centro de Toluca, tenga y el tiempo con anticipación para llegar al primer cuadro.
0: Muchísimas gracias, amigo, y pues ojalá que te sea leve. Gracias, abrazos. Son las 11:28. Pausa, volvemos.
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0: Buenos días, son las 11:28.
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0: Ya son las 11:32. Ángeles Azules y Belinda.
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0: Zapared. Buenos días, mi estimado Manuel. Por favor, mándale un saludo a Liliana, que te escucha en el Oxxo de Alcatraces. Hola, Liliana. Dile que la extraño mucho, que ya me perdone. Pues, ¿qué le hiciste, amigocho? ¿Te pasas en serio? Son las 11:39.
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0: Ya son las 11 de la mañana con 41 minutos. Provechito a quienes están ya disfrutando un rico almuerzo o apenas están desayunando. Ya es algo tarde, pero buen provecho. Saludos desde el Cerrillo Vista Hermosa, Toluca, Estado de México. Te puedes complacer con la canción de Lágrimas del Corazón de Montes de Durango, pero con todo gusto, mi querido Mario Alberto. Abrazos. 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Son las 11 de la mañana con 42. La pausa, ya regresamos. ¡No te vayas!
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0: Buenos días, son las 11:42.
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1: Uy, qué canción. Agárrense, adoloridos. Se llama Tus Mentiras. Es la historia musical de México. 10 minutos y las 12.

0: Ya son las 11 de la mañana con 54 minutos, 11 con 54. Oigan, se volvió muy viral el hijo de Casimiro Zamudio, ¿no? Que en videos nada más se la pasa bailando, no haciendo gran cosa. Pues aquí tenemos a uno, aquí en la cabina. ¿Qué pasó, comadreja? ¿Cómo estás? Oye, pues ven a saludar por lo menos, digo, les quitan lo que hoy te van a pagar, ¿no?
1: No, es por amor al arte, hoy vengo de gratis.
0: ¡No es cierto, jefe! Apúntelo, por favor. Son las 11.54. Muchísimas gracias. Soy su amigo Manuel Barrón. Se quedan con Brian O'Connor. Y después a las 3 de la tarde con la Beckers en los grandes grupos. Yo estaré aquí a las 6 de la tarde. ¿Qué? ¿Sigues ahorita tú? ¿En serio? Entonces Brian no va a venir. Se va a quedar la comadreja. Ay, no puede ser, pero bueno. Que Dios nos agarre confesados. Cuídense mucho y pórtense muy bien.
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11: Esta es la oración del mediodía.
12: Señor Jesús, tenemos muchas dudas sobre lo que hay más allá después de la muerte. Y por más que muchos ahora digan que les hablan a los muertos o que tienen comunicación con espíritus, siempre quedamos en la ignorancia sobre lo que hay más allá. Tú nos aseguras que hay resurrección, pero no tenemos claro qué podremos encontrar. Nuestras pobres inteligencias se niegan a concebir una vida nueva, diferente, y queremos encasillar la resurrección como un continuo vivir, reencarnarse, que al final termina en una vida monótona, sin novedad. Tú nos dices que tendremos vida en plenitud, no viviremos como cadáveres. Fortalece nuestra fe y nuestra esperanza en la feliz resurrección.
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13: El ángel del Señor anunció a María
14: y concibió por obra del Espíritu Santo.
13: Dios te salve María, llena eres de gracia, el Señor es contigo. Bendita eres entre las mujeres y bendito el fruto de tu vientre, Jesús.
14: Santa María, Madre de Dios, ruega por nosotros los pecadores, ahora y en la hora de nuestra muerte. Amén.
13: He aquí la esclava del Señor.
14: Hágase en mí según tu palabra.
13: Dios te salve María, llena eres de gracia, el Señor es contigo. Bendita eres entre las mujeres mujeres y bendito el fruto de tu vientre, Jesús.
14: Santa María, Madre de Dios, ruega por nosotros los pecadores, ahora y en la hora de nuestra muerte. Amén.
13: Y el Verbo se hizo carne
14: y habitó entre nosotros.
13: Dios te salve, María, llena eres de gracia, el Señor es contigo. Bendita eres entre las mujeres y bendito el fruto de tu vientre, Jesús.
14: Santa María, Madre de Dios, ruega por nosotros los pecadores, ahora y en la hora de nuestra muerte. Amén.
13: Ruega por nosotros, Santa Madre de Dios,
14: para que seamos dignos de alcanzar las promesas de nuestro Señor Jesucristo. Amén.
13: Oremos. Infunde, Señor, tu gracia en nuestros corazones, para que los que hemos conocido por el anuncio del ángel la encarnación de tu Hijo Jesucristo, por su pasión y su cruz, seamos llevados a la gloria de la resurrección, por el mismo Jesucristo nuestro Señor.
14: Amén.
13: Gloria al Padre, y al Hijo, y al Espíritu Santo,
14: como era en el principio, ahora y siempre, por los siglos de los siglos. Amén.
13: Ángel de Dios, que eres mi custodio, ya que la soberana piedad me ha encomendado a ti, ilumíname, guárdame, rígeme y gobiérname.
14: Amén.
13: Que el auxilio divino permanezca siempre con nosotros.
14: Amén.
13: Y la bendición de Dios Todopoderoso, del Padre, del Hijo y del Espíritu Santo, descienda sobre ustedes y les acompañe para siempre.
14: Amén.
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es el 933, ¿cómo estamos? Buenas tardes, ya son las 12 del día con 42 minutos, es el 93.3, se va el Chavo, el Junior, Barrón Loyos, al descanso, regresa en punto de las 6. Mi nombre es Miguel Ángel Loyos Bielma, yo soy la comadreja, mido 1.80.

0: a 3, como siempre un clima, híjole, bonito, agradable para algunos, como que no le está latiendo, pero avanzamos con la música en el 93.3. Esto es de Los Plebes del Rancho.
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0: Trépele volumen.

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0: Uy, Carlón. Oigan, son ya las 12 del día con 11 minutos, 12 con 11. Hay bastantes cosas que platicar con ustedes. Hay bailes, hay promociones en este mes del papi. Bueno, soy Miguel Ángel Hoyos Bielma. Yo soy la comadreja. Mido un 85 y por eso entre más grande, más. Moviéndola. Ay, ya se imaginan mi caderota. Bueno, oigan, vámonos de volada a Ixtlahuaca porque el Grillo ya está con todo el equipo en una situación increíble en cuanto al estudio se refiere. Grillo, cuéntamelo todo, muchacho. Adelante, amigo.
2: Gracias, comadreja. Efectivamente, nosotros ya estamos muy contentos transmitiendo desde la Universidad de Ixtlahuaca, donde me encuentro con la doctora Nora Luz Legorreta Guadarrama, directora de la preparatoria, y nos va a platicar qué aspectos debemos considerar los padres de familia para elegir una preparatoria y cómo la Universidad de Ixtlahuaca atiende estas necesidades, garantizando una formación de calidad, que es lo que buscamos los padres de familia.
3: Pues considero que lo más importante es el tiempo. Nosotros tenemos 49 años de experiencia académica, así es de que es toda una eternidad ya para nosotros. Docentes certificados, tenemos un primer lugar en certificación por CertiDEMS. Estamos esperando otra oportunidad para reforzar que somos la mejor escuela y que tenemos mucha calidad, muchos valores que sus padres deben de atender ahora en la actualidad. Les estamos dando la oportunidad también a los padres que tengan talleres artísticos y deportivos completamente gratis. Amplias instalaciones y un ejemplo de nuestros académicos.
2: Sobre todo eso, ¿no? Que es lo que buscamos los padres de familia, que nuestros hijos se puedan desarrollar de la mejor manera, buscando siempre la excelencia académica.
3: Esa es nuestra experiencia, lo va a decir todo. 49 años, pues es un gran reto, una calidad de excelencia.
2: Pues invitamos a todos los papás que vengan junto con sus hijos a conocer las instalaciones y que se empapen del el sistema educativo que la Universidad de Ixtlahuaca tiene para ellos en la modalidad de preparatoria, ¿no?
3: Así es, Grillo. Estamos esperando a padres de familia que conozcan nuestras instalaciones y se enamoren de ellas, que vean la calidad que tenemos aquí, tanto en instalaciones como académica, deportiva y cultural.
2: Muchísimas gracias, doctora Nora Luz de Legorreta, directora de la preparatoria. Es momento de que nosotros regresemos a cabina desde la Universidad de Ixtlahuaca.
0: Gracias, Grillo. Y aparte, está muy rico por allá en Ixtlahuaca, ¿no, amigo? Ahí se fue.
2: Es porque... Exactamente, el clima está bastante, bastante agradable y en un ratito estaremos visitando el centro de Ixtlahuaca y también Jocotitlán.
0: Chulada.
2: En un ratito regresamos desde la Universidad de Ixtlahuaca, ¿vale?
0: Ya está, me parece perfecto, Grillo, prepárense porque él nos tendrá más información acerca desde la Universidad de Ixtlahuaca, que como lo decía, qué chulada andar por allá. Les mandamos un fuerte abrazo a todos los estudiantes y a los que ya están pensando en llegar y ser parte de el CUI. Vamos a la pausa, regresamos.
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16: Hay canciones que le ponen a ustedes bastante buenas, ¿verdad? A menear el bote, botecito, lo que cada quien tenga. Para la señorita Marisa Giles, esta rola le pone de buenas, ¿verdad? Trépele volumen, son las 12:19 en frecuencia.

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1: Chulada, ¿eh? Imagínense estar con su papi en esta edición de Parrilleros. Con toda la familia. ¡Ah, qué rico se siente! Ya se siente ese olorcito en el cuerpo, en la ropa. ¡Ah! El sazón, son las 12:22. Esto es del grupo Brindis. ¿Y por qué? ¿Por qué eres tú?
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0: las 12:26. Hola, hola, buenas tardes.
1: Hola, comadre, acá se puede mandarme saludos. Para claro. La gente de Cholula, para mi esposa Mixi, mi mamá Sandra Karina de San Pedro Cholula.
0: Ajá.
1: Gracias.
0: No, hombre, al contrario, gracias a ti, bro. Saluditos, comadreja. Una canción, por favor, la de Vestida de Blanco para los vaqueros de Santa María del Monte. Gracias. Hola, hola, comadreja. Qué gusto escucharte. Por favor, una rola de La Adictiva, si eres tan amable. Y saludos para toda la banda que te está escuchando aquí en el centro de Toluca, que sí, anda algo complicada. Por cierto, ¿verdad? Aguas porque hay manifestación y bueno, si usted puede evitar el centro de Toluca. Por favor, van. Son las 12:26. Vámonos a la pausa comercial, pero el grillo tiene más información muy importante para usted que quiere seguir estudiando, ¿eh?
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0: ¡Grillo!
4: Es correcto, comadreja, nosotros desde la Universidad de Ixtlahuaca, CUI, donde tenemos muchas opciones para todos los chavos que deseen seguir estudiando o bien que tienen ya esa inquietud de buscar ya carrera. Me encuentro ahora con la maestra Luz María Suárez González, directora de la Escuela de Negocios, que nos va a platicar las ventajas y beneficios que ofrece la Universidad de Ixtlahuaca para quienes buscan formarse como administradores, contadores, mercadólogos y logísticos en negocios internacionales. Maestra, muchas gracias por la invitación. Bienvenida a Cristal.
5: Claro, muchas gracias. Bueno, pues decirles que estos programas de contaduría, administración, mercadotecnia, logística y negocios internacionales son programas acreditados. Es muy importante pensar en un programa de estudios que cuente con estas ventajas ante muchas otras instituciones educativas. El garantizarles a los estudiantes estudiar programas acreditados es garantía de calidad de los docentes, nuestros egresados y desde luego de los desempeños laborales que ellos podrán tener. En estos programas tenemos movilidad nacional e internacional y esto facilita en los estudiantes el desarrollo de competencias y habilidades para un mejor desempeño profesional.
4: Perfecto. Ahora bien, vamos a platicar un poquito de las inscripciones. ¿Es momento de que los chavos aún están a tiempo de venir a inscribirse?
5: Sí, por supuesto. Nosotros estaremos iniciando en el mes de agosto las licenciaturas de Contaduría y Administración, que son planes semestrales, y el 15 de septiembre, ya partir de otro, estaremos iniciando las licenciaturas en Logística y Negocios Internacionales como Mercadotecnia. Las inscripciones están abiertas. Por favor, visítenos aquí en la universidad, conozca nuestras instalaciones. Y bueno, pues son programas muy dinámicos, muy proactivos. Recientemente tuvimos un maratón de fiscal en el cual ocupamos un segundo lugar regional. Son programas que constantemente están en viajes para los desarrollos de los estudiantes.
4: Muy bien, muy interesante esto, así que ya lo saben, a todos los chavos que deseen estudiar cualquiera de estas carreras, esta es su mejor opción. Nosotros regresamos a cabina desde la Universidad de Ixtlahuaca, CUI, maestra Luz María Suárez González, directora de la Escuela de Negocios, muchísimas gracias y regresamos a cabina.
0: Regresamos con más, recuerde, el grillo se encuentra allá en Ixtlahuaca. Mientras tanto, aquí en cabina, pausa, regresamos.
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0: Muy buenas tardes, continuamos con más música. Se llama Ayúdame. Y esto es de Los Dos de Tamaulipas. Oigan, ¿se acuerdan de Pepe Pecas? De ese jovencillo que picaba papas con un pico. En un ratito te cuento qué hizo este muchacho a través de nuestro WhatsApp 722-213-1389.

12:37. Hola, comadre K, buenas tardes. Por favor, un saludito a la tóxica. Ándale, pues. Yo menciono el nombre, así como me lo están poniendo aquí. Se llama Ana Reyes. Ella está cosiendo zapatos en una reparadora de calzado en el Ocotalerma. Te escuchamos a todo volumen. Bueno, pues ahí está. 93. Saludos, señorita.

0: En 20 minutos ya la una, se llama, se me olvidó otra vez, con Juan Gabriel y Marco Antonio Solís. Oigan, saludos muy especiales a toda la banda de la ruta 104 de Gas y Gimsa, y saludos a toda la banda que está ahí en Santiago Tlacotepec. Gracias, comadreja, por el saludito. Hola, hola. Por favor, ¿me puedes mandar un saludo para mi hijo que está cumpliendo 8 años? Se llama Fernandito. ¡Saludos, Fer! De parte de tu mami, la señora Maru. Son las 12:41. Pausa.
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0: Pero antes.

0: Carrillo.
1: Gracias, comadreja, desde la Universidad de Ixtlahuaca, CUI. Ahora me encuentro con la doctora Concepción Molina Alcántara, directora de la Facultad de Derecho, que nos va a platicar cuáles son las modalidades para estudiar Derecho y por qué estudiar en esta universidad. Doctora, siempre es un gusto saludarla.
2: Gracias por estar aquí. Para nosotros es un gran honor tenerles y promover lo que hacemos en Ixtlahuaca. Aquí tenemos la modalidad virtual, presencial, para estudiar Derecho. Tenemos el plan de estudios de la Universidad Autónoma del Estado de México con 5 años. Son programas de estudio que la propia universidad nos valida. Tenemos esa incorporación y en 5 años con calidad, porque nosotros los programas los enriquecemos, los llevamos a la actualización totalmente. Preparamos a los estudiantes de manera integral, no solamente con conocimientos, también tenemos que desarrollarles habilidades, capacidades, destrezas, que hoy en día es lo que se requiere para el mercado laboral. Contamos con la licenciatura en Derecho a 4 años, con las mismas materias que se llevan, por supuesto que están totalmente actualizadas. Tenemos un REBOE del Gobierno del Estado de México, que tú tramitas tu cédula profesional, cédulas profesionales te otorga y tienes toda la validez. En ocasiones tenemos ese mito de que no es lo mismo. Claro que sí. La preparación que les realizamos aquí a los estudiantes es, ellos no tienen periodo vacacional porque hay que invertir el tiempo en la preparación. Pero en 4 años tú sales dotado de total conocimiento, habilidades, actitudes, capacidades, destrezas para poder ejercer en la abogacía. Tenemos también un sistema abierto, que es un sistema donde tú trabajas a tu propio nivel, independientemente que puedes conducirte para un trabajo, para otra actividad, y puedes realizar en 3 años y medio modalidad virtual a través de plataformas totalmente instrumentadas en esta universidad para poder llevar a cabo tu preparación, tus estudios. La educación no tiene fronteras. Tú puedes realizar ser abogado, ser abogada de calidad en esta universidad.
1: Muchísimas gracias, doctora. Ya lo saben, muchachos, vengan a conocer esta licenciatura. Es, sin lugar a duda, la mejor opción. Nosotros nos despedimos de la Universidad de Ixtlahuaca, CUI. Siempre es un gusto visitarlos. Gracias, Alejandro. Yo soy Jorge, yo soy Romero. Yo soy El Grillo, desde el CUI.
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0: saludos para Lucecita y a sus pequeñas niñas, ya grandotas las niñas, allá en la Teresona, que nos ha invitado a las ferias de la Teresona. Con gusto nos lanzamos, son las 12:47. Se llama Y aunque me duela, y aunque me esté así con la cuisillo.
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0: 6 minutotes antes de la 1 de la tarde. Le mandamos un fuerte abrazo a usted que ya está preparando esa deliciosa comida. Hoy seguramente va a sorprender a la familia con una nueva receta que investigó ahí en redes sociales y que sin duda alguna quedará deliciosa. Y no, hombre, los tendrá todos con... ¡Ay, qué rico! Pica bastante, pero qué delicioso, mami. Bueno, saludos para usted que está en la cocinita. Oigan, dice aquí, buenas tardes, amigo Miguel Ángel. Por favor, manda un saludo para mi nieta Dulce, ya que hoy está cumpliendo 9 añitos. Que Dios me la bendiga siempre, siempre. Y de antemano, gracias a todos ustedes en Cristal por siempre complacernos. Los escuchamos en San Pedro Totoltepec. Atentamente, tu amigo Valdés. Saludos, bendiciones, comadreja. Gracias, felicidades. 5 minutos y la 1. Corriendo a la pausa, regresamos con más música en la frecuencia de altura.
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0: Son las 12:55.
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0: este momento ya es la 1:00 p.m. y esto es de Montes de Durango para el Dani Dani. A sus dos muchachillos, allá en San Mateo Atenco.
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0: Hola, comadrejita, buenas tardes.
1: ¿Qué pasó? Buenas tardes.
0: Buenas tardes, aquí, mira, mandándote un saludo. Y aparte también quiero que mandes un saludo a Isaías, que anda, trabaja y trabaje aquí en A López Portillo.
1: Ándele, pues. Saludos para el Isaías.
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1: Hombre trabajador.

0: estamos en el 93.3, la 1:09. Escuchamos a Montes de Durango, a Fred Huerta y a Tierra Cali. En este, que es la frecuencia de altura, te mando un fuerte abrazo a ti que vas conduciendo con mucho cuidadito. Espero que ya todo se haya normalizado en el centro de Toluca, ¿verdad? Porque había manifestación. Oigan, les quiero preguntar acá de compas, acá de cuates, que me digan, por favor, ¿qué rola les parece que es la mejor de la banda Pequeños Musicales para una tarea de la secundaria que me encargaron? Entonces, mándame tu nota de audio, tu recadito. ¿Cuál de todas las rolas de la Pequeños es la que más te gusta? ¿Te parece? Venga, voy a la pausa.
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0: Es la 1:10.
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0: Una con 15, Grillo, ¿para dónde vas, amigo?
24: Gracias, ¿cómo ven? Atención, amigos y vecinos de Jocotitlán. Jocotitlán, vamos en camino. Jocotitlán, vamos en camino. Así que prepárense porque llevamos con el Pablo Papi. Jocotitlán, vamos en camino.
0: Aguas, aguas, allá va la crista móvil a Jocotitlán. Preparados, pendientes, porque llevan bastantes cosillas para ustedes, ¿eh? Mucha, mucha magia, mucho del 93.3.
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0: Era una con 15.

0: ya vienen los parrilleros de cristal. Prepárate.
1: Oigan, la 1:18. Se llama A Mi Padre y esto es de José Luis Perales. Recuerda, los parrilleros de cristal se acercan y será, sin duda alguna, un festejo increíble acompañado de muchas cosas buenísimas para papá. Aguas, aguas. Es la 1:19 ahora.
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1: Saludos, camadreja, para el Teguín. Te escuchamos acá en la obra de la Loma del Salitre, una canción de los Cardenales, Si yo fuera él, por favor. Hola, hola. Saludos para el joven del seminario de parte de la señorita de la Teresona. 93.3.

0: tarde con 26 minutos, 1:26. El grillo va para Jocotitlán, recuerda, y lleva bastantes calcomanías también para los amigos automovilistas que no tengan la calcomanía. Es momento de acudir en un ratito más con la ubicación y les van a pegar su calcomanía. El grillo y la crista móvil. Hola, comadreja. Yo digo que la canción de la nena. Saludos, Miriam de Jesús. Y a mi hija le encanta mucho esa canción. Hola, comadreja, para toda la banda de la BP del Nevado. Una canción de herencia de grandes, por favor, para la changa y para el Reptar. Saludos para el Mandil también con mucho cariño. Son ya las 3:27. 1:27. Hoy en punto de las 7, por cierto, solo para enamorados. Con mi chavo, el Junior Barrón Loyos.
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0: una canción bien bonita para que usted la dedique. De hecho, yo sé que ya la dedico. A lo mejor no ahorita, pero en aquel tiempo, cuando estaba con alguien, dijo esta rola así. Ya le puse a recordar a quién, ¿verdad? ¿Cuántas rolas de la M se dedicó? Yo, por ejemplo, le dediqué a una ex-suegra, la del mechón. ¿Por qué no me pregunte? Oigan, la 1 de la tarde con 39 minutos. Se llama Mi Razón de Ser. Desde Mazatlán, Sinaloa, el buen Sergio Lizárraga y la banda MS.
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0: más no me fallan en 18 las 2. Vámonos con más en el 93.3 vía telefónica. Gracias también en WhatsApp, notas de voz, mensajitos de texto al 722-213-1389. Comadreja, saludos. La rola que más me gusta de pequeños era el reencuentro, la de Libre de Culpa. Gracias, Marquitos Hernández. Saludos, amigo, al buen Juanito Ramírez. Hola, hola. No hay chamba, no hay chamba. Saludos, Master, gracias. 1:18. Vámonos porque el Grillo ya tiene ubicación allá en Cocotitlán. Cuéntamelo, Grillo.
1: Estaba libre de culpa.
0: Libre de culpa. Libre de todo.
1: Es la mejor canción de pequeños musicales, comadreja.
0: ¿Tú crees que esta es la que más te gusta a ti, la de Libre de Culpa?
1: Sí. Fíjate que... es una obra maestra. Fíjate. Del álbum Libre de Culpa, precisamente.
0: Ah, miren nada más, vientos, esta, ¿no?
1: Mira, hay un dato bastante interesante. Cuando salió Cosme Tadeo, grabaron ese disco. Ajá. Y ellos salían con un traje blanco con camisa azul.
0: ¿Y los chones de qué color eran?
1: Y cuando entra Ramón Crisóstomo Giraldo, ya tuvieron que cambiar la portada y ellos portaban camisa roja.
0: Ándele. ¿Ah? En el dato diría el cabezón de la radio. Oye, ¿y los chones no sabes como de qué color eran? Digo, pues ya, aventándote.
1: No sé, ese dato se lo vamos a preguntar aquí al Gargi, porque tiene en su casa un póster de los pequeños en calzones.
0: A ver, Gargi.
2: Eran de bajo color.
0: ¡Ay, no puede ser posible! ¡No, hombre! ¡El gas!
1: ¡No, hombre! Sacando la finura, el señor. ¡Hombre!
0: ¿De qué colonia es? ¿Del Ocho Cedros o cuál es?
1: Sí, de por ahí, del mundo bajo de ahí, de Ocho Cedros.
0: ¡Ay, bueno, no puede ser posible!
1: Mío, nosotros ya llegamos a Cocotitlán.
0: ¡Dele!
1: Ya, amigos y vecinos de Cocotitlán, ya estamos por acá y venimos a visitarlos. Nos pidieron que viniéramos a visitarlos, a dejarles premios. Y mucha atención. Porque nos encontramos en Jesús Cardoso, esquina Melchor Campo. Melchor Campo, esquina Jesús Cardoso. Jesús Cardoso, esquina Melchor Campo. En Jocotitlán. Los papis que lleguen van a participar conmigo. Dentro de un bote, escucha.
0: Ajá.
1: Tengo unas monedas.
0: Ok.
1: Si sacan la moneda de color negrito, unas monitas de color negro, se van a llevar una gorra. Pero si también llegan unas mamis, no se preocupen porque también participan y se pueden llevar regalo sorpresa. Los primeros 1,000 habitantes de Joco que lleguen participan con el Grillo en esta dinámica, ¿vale?
0: Va que va, me parece perfecto. Vamos a repetir entonces la ubicación, por favor, fam.
1: Jesús Cardoso, esquina Melchor Ocampo, Melchor Ocampo, esquina Jesús Cardoso, en Jocotitlán. Lleguen, jueguen y ganen con el 93.3.
0: Gracias, Grillo. Salud para toda la banda de Joco que va a llegar en un minuto contigo para participar y llevarse estas gorras padrísimas del 93.3. Papis, y también si hay mami, lléguenle. 1:45, vamos corriendo a la pausa. Regresamos con más en el 93.3.
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0: Buenas tardes, ya a la 1:45.
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1: Recuerden, vienen muchas cosas en junio. Obviamente los parrilleros de cristal, que estará fenomenal el asunto, por un lado. Por otro lado, hay un gran evento allá en Plaza Sendero. 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

0: momento tengo que viajar a una pausa nuevamente comercial. Regresamos con más música a la 1:56. Saludos con bastante cariño a Vane Vane Musiño, que me pide una rola de marca registrada y grupo Frontera. Te escuchamos en la Teresona, comadreja. Gracias, Vane. Saluditos a toda la bandota de la Teresona. Hola, con todo mi corazón para mi ex, Evelyn Arisbet Contreras. Cuellar, con el remate, ¿no? Ponle la de Corazones Rotos de Rehenes. Hasta Guadalupita, comadreja, por favor. Hola, hola, comadreja, buena tarde, por favor, salúdame. Algo del Conjunto Primavera y ya regalen boletos, por favor, porque el 9 es mi cumpleaños y me lo merezco. Muy bien, va, Lupita, vamos a tomarla muy en cuenta. 1:57, ahora si me lo permiten, soy Miguel Ángel Hoyos Bielma. Soy la comadreja, mido 1.85 y por eso entre más grande más. Ay, ya me dio hambre.
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0: fue el duelo. Y para que ya no dudes, oigan, esto se llama Al menos es del original, Van de Limón de Salvador Lizárraga. Saludos, comadre acá, de parte de Blancanieves. Yo digo que Pepe Pecas hubiera picado papas con un palillo. Ahí está, estaría bueno, ¿no? Comadre acá, qué bien cantan, no inventes, hasta pensé que eran las originales. Saludos, te escuchamos en Avenida Juárez, en la ferretera. Ay, cierto.
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0: Al buen Valentín, saludos.

0: Cristal, oigan,
1: ya metió su ropa. Órale, porque si no, al rato están las carreras, ¿eh? Hola.
2: Querido comadrica.
1: Mande.
2: Oye, Pepe, pica papas con una pala.
1: Una pala.
2: Saluditos.
1: Es correcto. Bye. Y es mejor, ¿no? Porque la pala tiene como que más filo y lo parte más rápido en dos.
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1: Es que no, yo.

0: las 2 de la tarde, escuchamos al duelo, la original, y también a Juan Carlos el Conde. Oigan, saludos a toda la bandota del taller eléctrico Los Güeros, que están escuchando en San Pedro Totoltepec. También a toda la banda de taxistas, a los lobos que corren de Ixtlahuaca a Joco, que andan ahí bastante, pues, movidos, ¿verdad? Con mucho pasaje. Saludos, compas, a todos los amigos taxistas de Jocotitlán y también de Ixtlahuaca, en especial a los lobos. Saludos, comadre, ¿cómo andamos? Una feliz tarde para ti y toda la banda de Cristal 93.3, muchas gracias. Hola, hola, comadre, saludos. Una rola, si eres tan amable, de el grupo de Guardianes del Amor a las 3. Bueno, aquí lo dejo anotado para que ya te complazca hasta con 20 rolas de los Guardianes. Saludos, tengo que ir corriendo de nueva cuenta, una pausa comercial. Es el día miércoles, estamos a 3 de junio, estamos en vivo. Yo soy la comadreja, triple volumen.
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0: Oigan, imagínense una fotografía ahí entre los lobos y los del sitio Hidalgo ahí de Jocotitlán, que ya se pusieron celosos por los saludos. ¿Qué pasó? Aquí para todos. Saludos al sitio Hidalgo.
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0: Y a toda la banda, sí, a todos los taxistas en Joco, a todos los taxistas, menos a los que están manifestándose ahorita. No, no es cierto. Ah, es que no saben ni qué. Es que hace un rato hice un enlace con Barrón preguntándole a los taxistas que estaban haciendo manifestación en el centro de Toluca, que pues me platicaran que por qué el movimiento, ¿no? Y a los cuatro que les pregunté me dijeron, no sé, mañana, no sé, no, dígale a aquel que está allá, voy con aquel que está allá, no sé, dígale al del camión, oiga, joven, no sé.
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0: Así me dijeron, se los juro. Bueno, más bien no me dijeron.

0: antes de irme a la pausa, en este bloque del 933, ya sigue haciendo la comadreca. Usted escucha el 93.3 de FM en Toluca y obviamente vía internet por todos lados, ¿eh? Gracias, comadreca. ¿Cómo andamos? Salud para mi sobrina, la Peloncita, que hoy cumple años. Y también mándale un saludo a su hermano, el Pelochis, que se ponga a trabajar. ¿Cuál es una canción acá en San Gaspar? Saludos, comadreja, gracias. 2:26 para toda la banda del Cuecillo, en especial a la recaudería Gaby, muchas gracias. Oigan, vámonos de volada, corriendo así brevemente una pausa. ¿Qué le vendemos? ¿Qué le ofrecemos? Trépele volumen, voy corriendo, regreso. Es la frecuencia de altura.
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0: Venga, es el ritmo de Son de Vainilla y es el amor 2:30 en el 93.3. Nos vamos vía notitas de voz. Hola.
1: Ya, gracias. Los alcancé a ver en el camino.
0: Ya.
1: Hasta mi gorrita me regalaron.
0: Muy bien. Saludos, amigo. Allá en Jaco. Ya tiene su gorra, ya tiene su calcomanía.
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0: 933, saludos, comadreja, al Cifari en Joco, de parte de Elpidia Acevedo Sánchez. Ahí está el mensaje al aire.
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0: 237.

0: Ya a las 2 de la tarde con 42 minutos escuchamos a Sete Vainilla, también a los Guardianes del Amor y a Valentín Elizalde en este bloque en el 933-2.41. Recuerda que se acerca un gran evento allá en la Plaza Sendero. Grupo Quintana, Conjunto Primavera, Fidel Rueda, Los Players, también estará Tex-Ex. ¡Ah, qué buen elenco, eh! Los boletos serán a partir del viernes 5 de junio allá en Plaza Sendero y también en Dan Chris Shoes. Aguas, ¿eh? Este 13 de junio será inolvidable con el Conjunto Primavera. Voy a la pausa. Regreso con música.
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1: Ya nos vamos, gracias. Ya nos fuimos, pórtese bonito, por favor. Coma delicioso, coma sopita. Yo soy la comadreja. Se quedan con Yasmín Quebec Romero.
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1: Regreso al rato a las 9.

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0: Bienvenidos, son los grandes grupos de cristal, exactamente las 3 de la tarde con 3 minutos y esto es de Teocalli. Nadie me verá llorar.
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Continuamos, son los grandes grupos de cristal, las 3:07. Si ya comiste, buen provecho. Si estás comiendo, te acompañamos en la mesa de la casa, de la oficina, en el taxi, a lo mejor andas comiendo ahí de rapidillo, donde quiera que estés, buen provecho. Platícame, ¿qué comiste? ¿Qué comes? Esto es de Modelo. Adiós y buena suerte. 93.3.

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1: Las 3 de la tarde con 10 minutos en el 93.3. Siempre es un placer acompañarte y saludarte, amigo Apurita, en esta tardecita. 22 grados centígrados la temperatura en la capital de altura. Y nosotros estamos contigo donde quiera que estés. Muy buena tarde, ¿qué escuchamos? ¿A quién saludamos?
2: Hola, Jazz, buenas tardes.
1: Buenas tardes.
2: Excelente ombliguito de semana. Oye, manda un saludo para el Chato de parte de su tío Luis. Como chambeando aquí en el taller de carpintería. También para mi papá, J. Carmen García. Gracias.
1: Muchas gracias. 3:11.
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1: 3:14 el Tropical Panamá. I don't speak Spanish. ¿Qué dijo?
19: Una

0: 3. 3 con 17 minutos.
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la tarde con 23 minutos. Para toda la gente que anda en el tráfico, vamos a subirle a esta canción y a cantarla a todo pulmón. Esto se llama en realidad Abracadabra.

0: 3 de la tarde con 26 minutos en el 93.3. Te saludo con gusto.
1: Hola Jazz, muy buenas tardes. Un saludo para la familia Santa María Ortega de parte de su hijo Lalo. Asimismo para mi esposa Mireli Valdés y mi princesa hermosa Cristel Santa María Valdés, que te escuchamos en la Teresona. A ver si nos podrías complacer con una canción de los Vázquez Jazz, por favor. Muchísimas gracias. Excelente tarde. Saludos.
2: Hola, hola. Buenas tardes. ¿Me puedes mandar un saludo para mi compa el Camelia y para mi hijo el Chuchín? Aquí en San Buenaventura te estamos escuchando de parte de Vicente. Que se la pasen muy bien y a ver si me complaces con una canción, una de los Temerarios, la que sea, por favor.
0: Con gusto, bonita tarde.
3: Hola, buenas tardes, Guapurita. Recibo un cordial saludo de mi parte desde Phoenix, Arizona. Mi nombre es Ernesto. Quisiera ver si me puedes complacer con la canción de Sin Razón, de los Acosta. Y gracias, buenas tardes.
0: Bonita tarde, mi Guapurita, para ti y con todo cariño.
4: Hola, Jess, hola, Jess, buenas tardes. Mándame un saludito para mi esposita Maray Velázquez Marcos y mis hijos Axel y Alexa, que están en Briga Loca haciendo sus labores.
0: Saludos para tu familia, mi Ricky, hermoso. 328, córrele, vámonos a corte.
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2: 3 de la tarde con 33 minutos. Solicitaste a Los Temerarios y aquí están. Ahora pienso más en ti. 333 en Cristal, en el 933. ¿Hay cuántos tres?
3: Claro.
2: Temerarios.
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9: En 13 minutitos serán las 4 de la tarde en el 93.3. Seguimos acompañándote donde quiera que estés. Linda tarde. Los guardianes del amor. ¿Y para qué quiero un corazón si me lo van a lastimar? Saludos a Alicia en Tlacotepec. Siempre nos acompaña. Gracias, Alicia, por tu mensajito. Por aquí te registramos. A la gente que no puede checar nuestros estados, mándame un mensajito para registrarlos y que puedan vernos. 93.3.

estaba ya con los Guardianes del Amor, grabaron la contestación de esta canción, del pecado de amor, la venganza de esta canción que también forma parte de los grandes grupos. Nos vamos a despedir con Ritmo y Sabor de los Mier y La Coloreteada. Hasta aquí los grandes grupos de Cristal.

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0: 4:05. Saludos a Mari y para Esme. Ellas están trabajando en la tortería de Jimmy y nos están escuchando preparando las ricas tortas. Bonita tarde, Rubí Escobar.
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1: 4:08 en el 933, la Tracalosa de Monterrey, Concha querida, Concha del alma. Precaución, ya está lloviendo en la capital de altura, con cuidado, por favorcito, póngale atención a la carretera, al volante, a lo que pasa alrededor. 4:08 en Cristal.

0: 4 de la tarde con 11 minutos en el 93.3, la Crista Móvil en las calles de la capital de altura, con sorpresas. Grillito, adelante.
1: Gracias, guapu. Efectivamente, ya la lluvia empieza a hacerse presente en algunas partes. En algunas otras ya la lluvia se está dejando sentir, pero eso no merma las ganas de que nosotros continuemos palmeando toda la banda. Hemos llegado a visitar a nuestros amigos de la colonia Santa Clara. Atención, amigos automovilistas, traemos la calcomanía 93.3, colonia Santa Clara. Nos encontramos en Isidro Favela, esquina Hidalgo, esquina Isidro Favela, esquina Hidalgo, en la colonia Santa Clara. A todos los amigos automovilistas que llegan por la calcomanía, con todo gusto, aquí se las estaremos pegando. Guapu, yo regreso contigo.
0: Gracias, Grillito. Pues hay que estar atentos para que podamos ganar estas sorpresas. 4:12, vámonos a corte, regresamos.
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0: 4:15. Ay, ¿qué está pasando en el Club América? Que se va el director técnico, que lo corrieron, que se va solito. ¿Qué está pasando? Ahora lo platicamos. Son los Recoditos, oiga. Zumba.

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1: Y tú vas a poder ser parte de esta experiencia de los parrilleros. Es la arrolladora, aunque tiren hate, se llama el tema que escuchas en la plataforma musical de los grandes éxitos. 418.
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1: Las 4:21. Exterminador, mi viejo.
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0: Las 4 de la tarde con 24 minutos en el 93.3. Muy atentos porque tenemos información. El conjunto Primavera este sabadito 13 de junio llega a Plaza Sendero y no llegan solos porque estará también el grupo Quintana, estará Fidel Rueda, los Players y los Tex-Tex. La preventa de boletos a partir de este viernes 5 de junio para que vayas tomándolo en cuenta, organizando tus tiempos, organizando el bolsillo. Y esto va a ser en Plaza Sendero y en Dan Crishus, ahí van a estar a la venta o la preventa de boletos será en estos lugares. Y el Bailongo, el evento, el sábado 13 de junio, ¿ok? Muy pendientes. Hola, ya saludos desde aquí de Cerrillo, Vistahermosa, te mando mensajito, saludos Amalia, muchas gracias, para Mercedes Martínez también, para Sammy y para el mandil completo, el mandil completo, ay, ese no lo había escuchado, ese cuál es. Hola, hola, ya saludos a mis compañeros de trabajo del área de almacén en Zapatería Andrea. Guapurita, buenas tardes, compláceme con una canción de La Adictiva, la de En Peligro de Extinción. Te escuchamos en San Diego Linares, tu amiga Dulce, mil gracias, bonita tarde ya, saludos, soy Iván desde Acambay y te escuchamos todas las tardes, mil gracias. Son las 4:26 en el 933, continuamos con más.
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0: 4:30.
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0: El tema se llama Sin Despedida. Alejandro Fernández y Carlos Rivera en el 93.3. Son las 4:32 en Cristal.
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1: Pásanos el dato, donde llueve. Vamos a disfrutar ahora de Juan Gabriel y Natalia Lafourcade, Ya no vivo por vivir. Son las 4 de la tarde con 36 minutos en cristal. Oigan, hoy se conmemora o se celebra el Día Mundial de la Bicicleta. Y conmemoramos este día importante para todos aquellos
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1: que usan bici.

0: Las 4:42 en el 93.3. Hoy platicamos de esas canciones que mencionan a un medio de transporte, como esta. ¿Te acuerdan? Los paisas de Guanacevico, su éxito de El Autobús.
1: Oye, en el autobús.
0: Ey, ey, ey. ¿Qué otra? ¿Qué otra canción te acuerdas, mi guapurita? ¿Alguna canción que hable o que mencione a un medio de transporte? 722-213-13-8990, líneas en cabina, nuestro WhatsApp disponible para ti, para que puedas participar con nosotros en esta tardecita. Hoy platicamos de esto porque hoy es el Día Mundial de la Bicicleta. Es un día y conmemoramos este famosa efeméride, pues para destacar las ventajas del uso de la bicicleta y sus beneficios para la salud. Y por otro lado, pues un día como hoy, 16 de abril del 2018, fue la ONU quien decide proclamar el Día Mundial de la Bicicleta. ¿Qué canción habla de esto? Cuéntame.
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0: en 13 minutitos, las 5 de la tarde, Ángeles Azules y Beli Beli.
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1: En 10 minutos, las 5 de la tarde.
2: Corazón.

0: minutos y serán las 5 de la tarde contigo, donde quiera que estés.
1: Buenas tardes, sí, hola. Aquí en Sinacantepec, se cayó el cielo, va pura.
0: Ay, don
1: saluditos. Vamos. Parece que estamos en la laguna de Villa Victoria. Ay, saluditos para mis paisanos. Gracias.
0: Saludos, buenas tardes.
2: Carcacha. Paso a pasito, no me vayas a dejar.
0: Carcacha. Esa.
2: Ah, la de muy Selena, buena, muy buena,
0: ¿cómo no?
2: La de Carcacha.
0: Una canción que mencione un medio de transporte.
3: Hola, hola y buenas tardes, guapurita. La bicicleta de Shakira y me parece que es Carlos Vives. Buenas tardes.
0: Carlos Vives. Hola, buenas tardes.
4: Muy buenas tardes.
0: Buenas tardes.
4: Yo recuerdo una canción de Banda Machos que se llama La Motocicleta. Uh-huh. Es una de mis canciones favoritas. O si no, también...
0: ¿Cuál otra puede ser?
4: El taxista.
0: Ah, de los vinos, dinosaurios. Claro.
4: Uf, esa como me hiere. Te saludamos desde
0: ¿cómo
4: aquí.
0: ¿Cómo me hiere esa fecha?
4: Ahí luego te llevamos unos tamalitos.
0: Gracias, Eliel. Un abrazo. Ay, cómo nos hiere esa canción en el mero Cora. Las 4:58. Vámonos a corte, volvemos.
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15: Hola, ¿cómo está? Les saluda Alejandra Cruz. Y esta es la información que tiene que conocer. El gobierno del Estado de México inició la Semana de los Bosques con jornadas de limpieza de ríos y restauración en sus 9 delegaciones forestales. Hasta el 7 de junio habrá actividades ambientales, educativas y de participación social que incluyen preparación de terreno para restauración hidrológico-forestal, educación y cultura forestal con el proyecto Bosque Escuela y capacitación para establecer agaves pulqueros con la plantación de más de 700 ejemplares en la zona oriente del estado. Durante la mesa de paz se reconoció a la población mexiquense por su compromiso con la seguridad, al entregar más de 200 armas y más de 6.000 cartuchos útiles como parte del programa Canje de Armas 2026, sí al desarme, sí a la paz en su primer mes. De acuerdo con el reporte presentado por la Secretaría de Seguridad Estatal, del 4 al 30 de mayo se entregaron 200 armas, 300 granadas y más de 6.000 cartuchos y 1.046 juguetes bélicos en 13 municipios. Estos últimos son intercambiados por juegos didácticos. La Delegación Deportiva del Estado de México ha sumado 108 medallas de oro en la Olimpiada Nacional CONADE 2026. La natación encabeza el medallero estatal con 14 preseas doradas, seguida por taekwondo y gimnasia rítmica con 13 cada una, y patines sobre ruedas con 10. También destacan los resultados en atletismo con 8 oros, así como el levantamiento de pesas y natación artística con 7 medallas doradas cada una.
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1: 5:08, los Cardenales de Nuevo León. La fortaleza norteña está contigo y esto se llama Y le diré. Muy buena tarde, 5:08.

0: Las 5 de la tarde con 12 minutos a través de Cristal 93.3. Oigan, pues la noticia que en este momento está viral y que tiene que ver con el Club América. A través de sus redes sociales informa que André Jardiné concluye su exitosa etapa con el Club América después de 6 campeonatos, incluyendo un histórico tricampeonato. Y este comunicado dice: no nos queda más que agradecerle por todo el compromiso y el trabajo desarrollado en nuestra institución. Y André, te convertiste en el director técnico más triunfador del club y tu huella quedará permanentemente grabada en nuestra historia, dice el comunicado. Y cierran con esta frase: desde Club América te deseamos el mayor de los éxitos en tus próximos proyectos. Y pues ya se imaginarán, ¿no? Muchos comentarios, mucha gente compartiendo el comunicado, muchos expertos, o que se dicen expertos en fútbol, pues también opinando. Parece ser que él había solicitado en meses anteriores la baja de algunos de los jugadores y la entrada de algunos otros. No fue posible y bueno, parece que no hubo un acuerdo y es por eso que dice adiós al Club América. Por ahí dice algunos de los comentarios: pierde más el América que el brasileño. Pero en fin, así la noticia viral de esta tarde que tiene que ver con el Club América. 5 de la tarde con 13 minutos. Vámonos rápidamente a corte. Regresamos con más. Bonita tarde, mi guapurita.
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1: 5 de la tarde con 20 minutos en el 93.3. Él es Sergio Vega, es el Chaca. Y tú lo escuchas en el 93.3. Dueño.

0: 5 de la tarde con 27 minutos en el 93.3. Hoy hablamos de esas canciones que mencionan un medio de transporte. Dice por aquí la del avión de las... El avión de las tres. Ah, es duranguense esa también, ¿no?
1: Hola, mi guapuita. Hola. Otra canción que también lleva transporte, la del taxi. Un saludo para mi amigo Chomomo, que está aquí conmigo.
0: Saludos, gracias.
2: La canción de Joan Sebastián, Hay un tren a las 5. Saludos, Jazz, de aquí de San Lucas, Tepemajalco. Gracias.
0: Gracias.
3: Hola, Jazz, buenas tardes. Bonita. Cuídate tarde. Mucho, no te vayas a mojar por el agua, no por el calor. Mira, hay una canción de Carlos Vives y Shakira que se llama también La Bicicleta, o para un medio de transporte están Los Tigres, Ramón Ayala, con Central Camionera. Hay muchas que hablan del transporte, La Carcachita. Una camioneta gris. Son muchas cosas, muchas canciones que hablan del transporte. Cuídate mucho, que tengas una bonita tarde. Saludos y bendiciones.
0: Mil gracias, don Toñito. Un fuerte abrazo para usted en casita, que está Shakira, Shakira. Que por cierto, esta canción de La Bicicleta con Shakira y Carlos Vives menciona a aquel español grandote. Pero luego cuando ya la cantan en vivo y todo eso, le cambian la letra, porque pues, ya no lo quiere mencionar mi Shaki. Vámonos a corte, regresamos 5:28 en Cristal.
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0: todo eso que te compré. 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
2: 536, Los Guardianes del Amor de Arturo Rodríguez, el King Arthur y Bronco.
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0: 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Soy Yasquebe y te acompaño, mi guapurita, esta tarde, donde quiera que estés. Échale, mi tigres.
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0: continúa. 5:43 en el 93.3. Saludos, Joan. Saludos, Joan. La de Joan Sebastián, que estamos escuchando aquí. Que sale un tren a las 5 y un camión a las 6. Saludos desde Metepec, Estado de México. Daniel Linares, mil gracias. Hola, Jazz. Muy buenas tardes, guapurita. Te saludo. Por favor, para el taller de los güeros, que te estamos escuchando en San Pedro Totultepec, para los trabajadores Mimis y el Rufles. Una canción de Montes de Durango, por favor, para escucharla. Hola, hola.
1: Hola, guapurita.
0: Buenas tardes.
1: Una canción que habla de algún transporte sería El Avión de las Tres.
0: El Avión de AK7.
1: Y hoy que se habla del día de la bicicleta, también puede ser la canción.

0: canción La Cumbia del Afilador, porque tradicionalmente los afiladores iban en su bicicleta.
1: En la bici.
0: Así que le quedaría excelente para hoy. Un saludo a todos, un saludo a San Antonio Buenavista y al señor Benjamín de la carnicería Benja. Buena tarde, pueblita.
1: Todavía hay, esto de los afiladores, todavía se pueden escuchar en algunos momentos y en algunos lugares. Hola, Jazz, la del burrito sabanero. Porque lo ocuparon para ir a Belén. Soy Anita. Gracias, Anita. Hola, hola, ya. Soy Mario García de aquí de... ¿Qué? Bomitza Hidalgo. Bomitza Hidalgo. Saludos hasta... Desde Toluca hasta Hidalgo, con todo cariño para ti, mi guapurita. Gracias, Mario. Dice, saludos, Jazz, por favor, mándame un saludo a Juanillo de la Andrea en el centro de Toluca y a Mopri de San Francisco de parte del buen amigo César, reportándose esta tarde.
2: Hola, buenas tardes. Un saludo para mis hijas Areli Lozano Díaz y Joana Lozano Díaz. ¿Me puedes complacer con una canción? La de Morena de Felinos. Gracias, excelente tarde.
1: Saludos para tus peques. Gracias por comunicarte. 15 y las 6.
3: Hay un tren a las 5, un camión a las 6.
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1: 5:52, ya vienen Los Parrilleros de Cristal y tú vas a poder ser parte de esta super experiencia en el 93.3. Atentos, papis. La 5:52 es brindis. 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

0: Guapurita, buenas tardes.
1: Sí.
0: Pues hay un tren a las 5 y un camión a las 6, así que vámonos enfriando. Vámonos porque aquí espanta.
1: Sí, aquí sí, después de las 6, no hombre, se pone bien feo aquí, no, no quisiera yo estar aquí después de las 6. Bueno, hola ya, saludos a mis hijos Yuli y Pepe, te escuchamos en San Cristóbal Tecolid, una canción que habla de un carro, es la camioneta gris de los Tigres del Norte. Muchas gracias, excelente y bendecida tarde lluviosa, la de la Suburban Dorada también, de los huracanes, ¿no? Hola ya, buenas tardes guapurita, mándale un saludo a mi amor Lupita Robles de parte de Valentín, nos está escuchando en San Pablo Autopan, saludos. Vámonos, Godínez, vámonos, sí, vámonos formando al checador para llegar puntuales. Jazz, muy buena tarde. Por favor, mándame un saludo, te estoy escuchando aquí en mi taxi. La historia del taxi de Ricardo Arjona también es una canción que nos hace falta. La de la carreta de los socios del ritmo, el carretón, ¿no? Los socios del ritmo. La del carretonero, del vagón chicano. Saludos, mi chivita, que anda bien triste porque ya se fue el técnico del América. Bueno, ni hablar. Vamos a pensar que el que llega, pues también va a ser bueno, ¿no? Hola, Jazz, mándame un saludo para Adner y a su hijo Antonio, que lo quiere mucho. Saludos, Ángeles Camilla, por tu mensaje. Vámonos, Godínez, que se hace tarde. Maneja con precaución, cuídate mucho, mi guapurita, y nos escuchamos primero Dios mañana, 5 de la mañana, por aquí te espero en Buenos Días Cristal. Te quedas en la compañía de Manuel Barrón, con permiso. Muy buenas tardes. Vámonos.
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0: pasa, chiquillos? Ya son las 6:01, 6:01. Ya se va la Becker, soy su amigo Manuel Barrón. Y qué gustazo estar con cada uno de ustedes de aquí hasta las 9 de la noche. Aquí llega Saúl el Jaguar Fuga y Gerardo Coronel.
1: No.